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0: Son las 8 con 17 minutos.
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0: Son las 8:47.
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0: Son las 9:15.
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Son las 9:30. 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

0: Son las 9:48.
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0: Son las 10 y 16 minutos.
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0: Son las 10 y 31 minutos.
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0: Son las 10 con 48 minutos.
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0: Son las 11 con 17 minutos.
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Son las 11 y 35 minutos. 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

Son las 12 con 17 minutos. 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

Son las 12:46. 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

0: Es la 1:15.
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Es la 1:30. 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

0: Es la 1:48.
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0: Son las 2:31.
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0: Son las 2:48.
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0: Son las 3 con 17 minutos.
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0: Son las 3:34.
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0: Son las 4:15.
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1: A continuación voy a presentarles a un artista campesino desplazado por la violencia, varias veces amenazado por la guerrilla. También fue amenazado a cantar en el show de Jorge Barón. 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

0: Son las 4:31.
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0: Son las 4 con 47 minutos.
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0: Son las 5 y 16 minutos.
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0: Son las 5 con 32 minutos.
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0: Son las 5:47.
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4: Seis de la mañana, 6 minutos, 6:07, cambia rápidamente nuestro reloj. ¿Qué tal, oyentes? Muy buenos días, saludo especial para todos ustedes a esta hora de la mañana a través de Musicalia 106 FM. Aquí estamos en la última emisión para esta semana de Musicalia Estéreo Noticias. Hoy es viernes, estamos prácticamente a mitad de mes, a 15 días prácticamente y algunas horas de que se inicie el proceso de elección presidencial en el territorio nacional. Será un domingo. Muy seguramente durante ese fin de semana, como es tradición en nuestro país, y por motivo de seguridad, habrá ley seca en todo el territorio nacional. 6:07, el saludo especial a todos nuestros oyentes a esta hora de la mañana que se conectan a través de nuestras plataformas digitales, a los más de 30 que ya hay conectados a través de la emisión que hacemos en Facebook Live, y por supuesto a los que se van a ir sumando en el transcurso de los minutos. Hoy tenemos una temperatura, oyentes, de 16 grados centígrados. La probabilidad de lluvias es bastante baja, es un 10%. Ya estamos hablando, oyentes, que para esta temporada, para este mes, finalizando el mes de mayo, se va a intensificar el fenómeno del Niño, que conocemos, que es el fenómeno de sequía, el fenómeno de calor. Se va a intensificar. Ya algunos sectores productores del departamento del Tolima pues están haciendo reuniones para tomar medidas en lo que va a ser el fenómeno del Niño, que el IDEAN ha dicho que va a ser fuerte durante este segundo periodo del año 2026, va a ser fuerte y se extenderá durante varios meses. El sector ganadero, que es uno de los que más se preocupa por el tema de el fenómeno del Niño en el departamento del Tolima, pues están buscando la manera de tomar medidas para cuando este fenómeno sea bastante fuerte, que se espera que sea entre los últimos días del mes de mayo y los primeros días del mes de junio, aunque el fenómeno se extenderá por varios meses, según lo que ha dicho el IDEAM para este año 2026. Ayer tembló, oyentes, y la gente lo relaciona con el tema de el fenómeno del Niño. Ayer estábamos aquí en el piso número 4 de Musicalia, donde emitimos. Estábamos precisamente con el programa Tomémonos un Tinto del Comité Departamental de Cafeteros. Y sobre las 7:48 y algunos segundos estaba presentándose un temblor en horas de la mañana. Se asistió bastante fuerte. Estamos en un, llamémoslo así, un edificio prácticamente en el piso 4. Se sintió bastante fuerte este temblor sobre las 7:48 de la mañana. El epicentro, según el reporte que ha entregado el Sistema Geológico Colombiano, fue en el Chocó, en el litoral de San Juan, en Docordó, Chocó, fue el epicentro. Fue bastante fuerte allí, 5.6 en la escala de Richter. Ya es bastante considerable este sismo que se presentó el día de ayer en el litoral de San Juan de Docordó, en Chocó, Colombia. Pues nosotros estábamos aquí, mucha gente también en el departamento del Huila, Tolima, en Cali, precisamente en el Valle del Cauca, también se sintió bastante fuerte este temblor que se registró el día de ayer, y algunas personas lo relacionaban precisamente con el tema de el calor que está ya generando, el sol que ya se está generando precisamente en estos días, que nosotros lo llamamos como el fenómeno del Niño. Muy bien, son las 6 de la mañana, 11 minutos. A todos ustedes el saludo especial, oyentes, en esta mañana a través de Musicalia 106 FM. La gerencia y dirección es del señor Efraín Silva, es Nelson Reynoso. A esta hora de la mañana les cuento a los oyentes qué sucedió un día como hoy, haciendo memoria en esta mañana, hechos importantes que sucedieron un día como hoy. Vamos muy cerca al año 2012. Cuando un día como hoy, un 15 de mayo, se presenta un atentado contra Fernando Londoño en Bogotá. Un carro bomba explotó en el norte de Bogotá contra el exministro colombiano Fernando Londoño Hoyos. El ataque dejó varios muertos y heridos y fue uno de los atentados más recordados de esta época en la capital, en el año 2012. Hoy es el Día Internacional de la Familia. Aunque es una fecha mundial proclamada por la ONU, en Colombia se realizan actividades educativas y sociales relacionadas con la familia y la convivencia. Día Internacional de la Familia es el día de hoy, 15 de mayo, precisamente. Está proclamado por la Organización de las Naciones Unidas, ONU, desde el año de 1993, esta fecha que busca reconocer el papel fundamental de la familia como núcleo esencial de la sociedad y reflexionar sobre los factores sociales, económicos y demográficos que la afectan. 15 de mayo, Día Internacional de las Familias, una importante celebración que enmarcamos el día de hoy. Muy bien, ¿quién nació un día como hoy? Hoy nació el futbolista colombiano Alejandro Brand, recordado por su figura de la Selección Colombia y en el Club Millonarios. Nació un día como hoy este futbolista Alejandro Brand, recordado precisamente por participar en la Selección Colombia y en el Club Millonarios. Muy bien, oyentes, son las 6 de la mañana, 13 minutos, hechos para recordar a través de Musical Estéreo Noticias para todos ustedes en esta mañana. 6:13, saludo especial a todos nuestros oyentes que también se conectan a través de www.musicaliafmexterio.com, los que se conectan a través de nuestra aplicación en Play Store, Musicalia Planadas Tolima. El saludo especial a toda la gente que nos ve en diferentes partes del país, el territorio nacional, y también la gente que nos ve fuera de Colombia. Un saludo especial en esta mañana a quienes se conectan también aquí en el territorio del sur del departamento del Tolima en este viernes, con toda la información a través de Musical y Estéreo Noticias.
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0: Y como siempre agradecemos al Todopoderoso por regalarnos un día de más de vida, aprovechando en esta mañana los rayos del sol. Pues vamos a escuchar en este momento al padre Juan Pablo Betancourt, que nos trae un importante mensaje de motivación a través de las noticias de Musicalia Estéreo.
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2: 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Papá Dios, buen misericordioso, gloria, gracia, alabanza y bendición por siempre. En este ya viernes 17 de mayo, derrama tu bendición en nuestros corazones y guíanos siempre por el camino de bien, luz, paz y esperanza. Tú que eres y reinas por los siglos de los siglos. Amén. Bueno, no le temas al futuro. No le temas al futuro, pues todavía no existe. Y tal vez no sea tan desastroso como te lo imaginas. Hazte dueño del día de hoy y vívelo a plena conciencia, con el compromiso de aprovecharlo. No te dejes arrastrar por la tendencia a escapar del presente para vivir en un futuro ilusorio. Lo adecuado es ir tramando el tejido de cada momento. Comprende el disparate de preocuparte por lo que supones que va a suceder sin tener para ello ninguna seguridad razonable. Haz de cada amanecer un proyecto de esperanza positiva. Toma el día de hoy de tu cuenta y sácale el máximo provecho. El día de hoy como si fuera el último. No le temas al futuro. Vive el día de hoy. Señor Dios Todopoderoso y Eterno, derrama tu bendición en nuestros corazones para que oremos el bien y evitemos el mal. Pasa tu mano bendiciendo a todos los que nos sintonizan, Señor, preparándonos para esa fiesta de San Isidro Labrador. Tú que eres reinas por los siglos de los siglos. Amén. Bueno, déjenme felicitar a todos los maestros, a todos los profesores en este día. Musicalia Estéreo, la que me gusta escuchar. ¡Feliz fin de semana!
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0: 6 de la mañana, 20 minutos. ¿De qué estaremos hablando el día de hoy a través de Musical Estéreo Noticias? Oyentes, titulares a esta hora de los hechos que estaremos desarrollando con todos ustedes a través de la radio 106 FM. Mucha atención en materia del orden local a través de Musicalia. Empresa de Servicios Públicos realizará rendición de cuentas este próximo 21 de mayo en el municipio de Planada sobre las 6 de la tarde en la Casa de la Cultura del municipio. Inician adecuaciones en el puesto de salud de la vereda San Pedro, resguardo NASA del sector de Gaitania. En otras informaciones que estaremos desarrollando durante el día de hoy, estaremos hablando sobre la participación de la jornada ambiental por el Día del Reciclaje realizada en el municipio de Planadas, Tolima. Esta actividad precisamente realizada por el Plan de Intervenciones Colectivas con el acompañamiento de la Empresa de Servicios Públicos del municipio de Planadas. Aunque la fecha oficial es el próximo domingo, ya se comenzaron a hacer precisamente esta jornada por el Día del Reciclaje. Se hace desde el día de ayer y hoy esta conmemoración, teniendo en cuenta de que el 17 cae domingo y pues este día los niños no tienen clase en el municipio de Planadas. Además viene con puente festivo, ¿no? El próximo lunes es lunes festivo, 18 de mayo, es un día también conmemorativo, por eso es un día festivo en nuestro país. 6 de la mañana, 22 minutos en materia departamental, a través de Musical Estéreo Noticias. Oyentes, mucha atención porque fue capturado presunto responsable de secuestro y tentativa de homicidio en el municipio de El Líbano, Tolima. Ya venimos a hablar sobre esta noticia también a través de Musicalia 106 FM. Mucha atención, Agroferia Café de mi Tierra reunirá los mejores cafés del departamento del Tolima en el municipio de Planadas. Una noticia importantísima que toma gran peso a nivel nacional y departamental. Ya estaremos hablando esta nota que ha hecho precisamente el Canal 13 y que hoy compartimos con todos ustedes a través de Musicalia 106 FM. En otras informaciones, oyentes, refuerzan seguridad en la vía Chaparral San Antonio por denuncia de asaltos. Vamos a conocer precisamente a esta hora de la mañana las declaraciones que ha entregado a través de los diferentes medios de comunicación el secretario de Seguridad del departamento de El Tolima. En otras informaciones que desarrollaremos el día de hoy, el parte oficial por parte de las autoridades del departamento del Tolima en materia de seguridad. Habla el coronel John Anderson Vargas Izao, comandante del departamento de policía del Tolima. Estará precisamente refiriéndose a las capturas que se han desarrollado en las últimas horas en el departamento de El Tolima, pues precisamente en el municipio del Espinal, en un mega operativo, deja 7 capturados, armas de fuego y estupefacientes incautados allí en el municipio de El Espinal, en un operativo organizado por la policía con el apoyo del Ejército Nacional y la Fuerza Aeroespacial Colombiana. Esto en el municipio de El Espinal, en este mega operativo. Mientras tanto, oyentes, pues también estaremos escuchando las declaraciones del comandante de policía del departamento del Tolima referente a la situación que se presentó en el municipio del Líbano, donde se capturó a este hombre responsable, al parecer, de secuestro y tentativa de homicidio. En el municipio de San Luis capturan a un hombre por orden judicial por tráfico de estupefacientes. Es el reporte que también entregan las autoridades. Mucha atención. También estaremos hablando la información que nos entrega la policía en el municipio de Mariquita, donde fue capturada una mujer a la cual la denominaban como alias La Diabla, quien fue capturada en este municipio y enviada a prisión por tráfico de estupefacientes. Ya estaremos también desarrollando esta información a través de Musicalia 106 FM. Gobierno departamental rechazan hechos de violencia contra menor de edad en Ibagué y hace un llamado a denunciar. La Dirección de Infancia y Juventud del Gobierno departamental manifestó su profundo rechazo frente a los graves hechos conocidos en las últimas horas en la ciudad de Ibagué, donde una menor de edad había sido víctima de violencia física, psicológica y sexual durante varios años. Ya estaremos hablando también sobre esta noticia. Convenio entre el departamento del Tolima y Cundinamarca abre nuevas oportunidades comerciales para asociaciones rurales. Ya estaremos también hablando sobre esta noticia, donde Camila Lozano, representante del Distrito 4 del departamento del Tolima, Distrito de Riego 4, nos estará hablando un poco más referente a estas oportunidades que se podrán dar para el agro del departamento del Tolima. Se firma alianza regional para consolidar el primer geoparque UNESCO de Colombia. La gobernación del Tolima se sumó a la firma de la alianza regional que busca fortalecer la gestión territorial y ambiental en un proceso de un geoparque en la ecorregión del eje cafetero. En otras informaciones, oyentes, que estaremos desarrollando el día de hoy a través de Musicalia 106 FM. Mucha atención en noticias que desarrollamos en ese momento. Alarmante, más de 400 casos de violencia intrafamiliar se han registrado este año solo en la capital del departamento del Tolima. Una noticia alarmante precisamente que compartimos a esta hora de la mañana a través de Musicales 106 FM, que tiene que ver solamente con la capital del departamento del Tolima. Entregan 400 mil de subsidio de arriendo a damnificados por incendio del sector de Los Álamos en el sector de Ibagué. Otras ayudas pues también se verán durante el transcurso del tiempo. Se pretende desarrollar también un proyecto de vivienda referente a esta situación, a este incendio, este voraz incendio que consumió varias viviendas allí en el sector de Álamos, en la ciudad de Ibagué. Mucha atención porque FECONE ha hecho una advertencia sobre reforma al sistema de participación y piden proteger la destinación de recursos sociales en el país. Ya estaremos hablando sobre esta noticia y especialmente lo que ha dicho FECODE. Revelan detalles sobre el homicidio de reconocido agrónomo tolimense. Un agrónomo tolimense que precisamente, lastimosamente, perdió su vida y el cuerpo fue encontrado en la finca que administraba, y un trabajador del predio sería investigado por este crimen. Estas y otras noticias estaremos desarrollando durante la presente emisión a través de Musical Estéreo Noticias, 6 de la mañana, 27 minutos. Ya viene la sección comunitaria, el espacio para escucharlos a todos ustedes, los oyentes, a través de Musical 106 FM, a través del 315-321-77. Ustedes se pueden comunicar a esta hora de la mañana a través de Musical 106 FM. 6 de la mañana, 28 minutos.
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0: Son las 6 de la mañana, 34 minutos, a través de Musical Estéreo Noticias. A esta hora llegamos a la sección comunitaria a través de Musical y FM Estéreo. Este es el espacio para escuchar a nuestros oyentes a esta hora de la mañana a través de Musical, y el espacio que creamos para que ustedes, oyentes, se puedan comunicar a través de la radio y nos cuenten esas situaciones que puedan pasar con sus comunidades, o también esos temas positivos que hay para destacar. Aquí no solamente este espacio es para que ustedes de pronto pongan una querella, pongan en conocimiento alguna situación, también las cosas positivas es importante resaltarlas día a día. Para eso nosotros hemos creado este espacio a través de la radio. Y hablando de cosas positivas, pues precisamente hay una exposición de arte, de lecturas sobre ser en el mundo. Esto será del 16 al 20 de mayo, iniciará precisamente el día de mañana en la Casa de la Mujer de Planadas Tolima. Pero pues vamos a escuchar precisamente la invitación que nos hacen a esta hora de la mañana a través de la Radio 106, para que ustedes sepan de qué se trata este tema y cómo se va a desarrollar esta importante invitación que estamos haciéndole a esta hora de la mañana a través de Musicalia 106 FM a todos nuestros oyentes. Desde mañana iniciará este importante foro o exposición de arte, más bien, de lecturas sobre ser en el mundo, apoyado precisamente por diferentes entidades, como es Índigo, La República, Pandora, y el apoyo de diferentes entidades en el municipio de Planadas, organizado por Letaclal, se llama precisamente esta grupo que ha organizado esta lectura. Pero vamos a escuchar a esta hora de la mañana a través de Musicalia 106 FM la invitación que hace uno de los coordinadores de esta importante exposición de arte que se llama Adversus. Escuchemos a esta hora.
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0: Ahí está entonces la invitación que hacen este equipo de trabajo de muchachos del municipio de Planadas para que ustedes participen del 16 al 20 de mayo en la Casa de la Mujer de esta exposición de arte que se llama Adversus, lectura sobre ser en el mundo. Está con nosotros a esta hora de la mañana a través de Musicalia 106 FM el visitador, el médico John Freddy Tejada, y entrega una información importantísima para compartir con todos ustedes a través de Musicalia 106 FM. John Freddy, muy buenos días, bienvenido a Musicalia de nuevo.
6: Gatica, muy buenos días, un cordial saludo pues a todos los oyentes de Musicalia Estéreo, muchas gracias.
0: Bueno, John Freddy, ¿cuál es la programación que tiene usted para estos días aquí en el municipio de Planadas en esta visita que desarrolla esta semana?
6: Gracias, Nelson. Sí, vamos a estar nuevamente mañana, algunas personas que quedaron pendientes para tomarse el examen con el escáner, pues vamos a estar solamente ya finalizando este mes, estos dos últimos fines de semana. Vamos a estar mañana para que la gente, pues entonces que está pendiente, aproveche mañana, donde el señor Carlos Espitia, después de las 10 de la mañana, tomando la oxigenación y la saturación de la sangre y el escáner cuántico. El domingo estaremos acá en Café Gorrión, a partir también de las 10 de la mañana. Y el día lunes tenemos una programación para algunas personas que nos han llamado, que se les dificulta venir hasta acá, hasta Planadas. 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
1: 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Perdón, la semana pasada escuché tres comentarios de una persona que está en Río Blanco haciendo el mismo programa. Según los comentarios, pues con el mismo producto en Gaitania y en Santiago Pérez. 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
0: Bueno, esto es muy importante entonces para la comunidad del municipio de Planadas, para que lo tenga en cuenta esta aclaración, único distribuidor aquí entonces en el municipio de Planadas, y siempre es importante que ustedes se comuniquen con el visitador John Freddy Tejada para que pues con él puedan dialogar y sobre todo hablar de la originalidad del producto, ¿no? 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Son las 6 de la mañana, 44 minutos. ¿Algo más para agregar, John Freddy, en esta mañana?
1: Gracias, Nelson. 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Nelson, muchas gracias como siempre. A todos los oyentes, mi Dios me los bendiga. Muchas gracias.
0: Bueno, usted, muchísimas gracias. Es la sección comunitaria esta hora de la mañana a través de Musicales 106 FM. 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

0: 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Más información a esta hora de la mañana a través de Musicalia 106 FM. Mucha atención, tenemos invitaciones a esta hora a través de Musicalia, la radio 106. Invitaciones que realizamos en este momento a través de Musicalia 106 FM. Caravana de Brigada Puerta a Puerta, sábado 16 de mayo, en pro del apoyo al candidato presidencial Iván Cepeda y su fórmula Aida Quilcue, en el suroccidente del departamento del Tolima. A las 9 de la mañana será en el municipio de Planadas, 11 y 30 de la mañana en el corregimiento de Santiago Pérez, 2 de la tarde en Ataco, 4 de la tarde en Coyaima y 6 de la tarde en Castilla. Acompáñanos, juntos cambiaremos juntos cambiamos Colombia. Esperamos tu apoyo. Es una campaña de la caravana de la Brigada Puerta a Puerta en apoyo al candidato presidencial Iván Cepeda y su fórmula Aida Quilcue en el suroccidente del departamento del Tolima. A las 9 de la mañana de este sábado 16 de mayo iniciará en Planadas, a las 11 y 30 en el corregimiento de Santiago Pérez, a las 2 de la tarde en Ataco, a las 4 de la tarde en Coyaima y a las 6 de la tarde en Castilla. Cierra precisamente esa actividad que tienen programada en el sur del departamento del Tolima. El día de mañana también vamos a tener invitados precisamente para hablarnos sobre esta información. 6 de la mañana, 47 minutos, a través de Musicalia FM Exterio Noticias, 6:47 minutos en esta mañana. Más información, oyentes, que compartimos a través de la radio 106 FM en Musicalia Estéreo Noticias, información que entregamos a nuestros oyentes en este momento. Mucha atención, estamos informándole a la comunidad del municipio de Planadas, Tolima, de que se extravió un celular iPhone 14 blanco con forro azul en la vía del cruce El Diamante a Gaitania. Se ofrece buena recompensa al 316-351-2465. Se pueden comunicar. Eso es Musical y Estéreo Noticias.
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0: Son las 6:52, 6:52 a través de Musicalia 106 FM. Avanzamos, oyentes, a esta hora con la información a través del sur del departamento de El Tolima. Noticias que compartimos en este momento a través de Musicalia 106 FM para todos los oyentes que se conectan con nosotros a través de Musicalia 106. Hablemos, oyentes, de una importante actividad que se va a desarrollar y que precisamente se desarrollará este fin de semana en el municipio de Planadas, Tolima. Estamos hablando de la Agroferia Cafés de mi Tierra, que reunirá los mejores cafés del departamento del Tolima en el municipio de Planadas. Esto será este próximo 16 de mayo, se estará desarrollando esta importante actividad en el municipio de Planadas, Tolima. La Agroferia Café de mi Tierra, que se desarrollará aquí en el municipio de Planadas. El Canal 13, que es un importante medio de comunicación a nivel internacional, ha hecho una nota referente a esto y dice lo siguiente: Agroferia Cafés de mi Tierra reunirá los mejores cafés del departamento del Tolima en Planadas. Planadas reunirá los mejores cafés del Tolima en una agroferia con subasta, catación y mercado campesino. La Agroferia Cafés de mi Tierra llega al municipio de Planadas este sábado 16 de mayo con una jornada pensada para mostrar la fuerza cafetera del departamento, abrir espacios de comercialización directa y reconocer el trabajo de las familias del departamento de El Tolima. El evento se realizará en el Parque Los Fundadores y reunirá a cerca de 70 organizaciones cafeteras que representarán y presentarán a más de 1,000 familias campesinas del departamento del Tolima, especialmente del sur. Según información difundida por la Agencia de Desarrollo Rural y la replicada por medios regionales, la Agroferia es organizada por la Agencia de Desarrollo Rural con la Asociación Aceprofac y el apoyo del Ejército Nacional. Bajo el lema "Los mejores cafés del Tolima en un solo lugar", la Agroferia Café de mi Tierra busca fortalecer la comercialización de productores del sur centro del Tolima, especialmente a través de espacios que permitan hacer negocios directos sin intermediarios. La programación incluye mesas de catación, subasta de cafés especiales, mercados campesinos y rueda de negocios público-privados. Vamos en este momento, oyentes, a hablar a través de Musicalia 106 FM con la representante legal de la asociación Aceprofac del municipio de Planadas, Tolima. Ella es Yalexa Perdomo, con quien nos vamos a comunicar a esta hora de la mañana a través de Musicalia 106 FM para desarrollar esta información importantísima a través de Musicalia 106 FM en esta mañana, para hablar de lo que va a ser esta agroferia en el municipio de Planadas, Tolima, que precisamente se estará desarrollando el día de mañana desde las 8 de la mañana. Esto en articulación entre la Asociación Aceprofac y la Agencia de Desarrollo Rural. Yalexa, muy buenos días, la saludamos en esta mañana a través de Musicalia 106 FM, información que compartimos que tiene que ver con esta actividad. Yalexa, buenos días.
1: Hola, Nelson, buenos días, un gusto saludarlos y como siempre agradecer por este espacio a la señora Durleda por el espacio y no, Musicalia como siempre.
0: Bueno, Yalexa, estamos ya preparados para lo que va a ser entonces esta agroferia para el día de mañana en el municipio de Planadas.
1: Sí, señor. Muchísimas gracias también por este espacio, porque ya mañana se nos llegó pues el gran día de la Agroferia Cafés de mi Tierra, la segunda edición, y qué bueno poderla realizar en nuestro municipio, en nuestro territorio, hacer una invitación extensiva a todas las personas que nos están escuchando, a que compartan el mensaje, a que aprovechemos este espacio para que compartamos con nuestras familias y también para hacer esa invitación a que compremos los productos de nuestros caficultores, de nuestros productores de Planadas, porque pues van a sacar en la agroferia, vamos a tener ese mercado campesino con todos los productos agrícolas y pecuarios de nuestro municipio. Entonces, hacer esa invitación también a todas las personas de pues que vayamos, merquemos, compremos allá, que hagamos esta dinámica económica con nuestros productores. Con el tema de la feria, también hacer un agradecimiento especial a todas esas personas que presentaron sus muestras para para pasar a la subasta o para también mirar el puntaje de los mejores cafés que se van a premiar en este evento. Es también agradecerles por todo ese apoyo, por creer en la feria. Desde Aceropaz hemos hecho un esfuerzo gigante con unas instituciones que pues se han venido sumando para fortalecer este ejercicio, y qué bueno pues que se pueda realizar en Planadas.
0: Bueno, ya Alexa, le quería preguntar sobre la programación. ¿Cómo se tiene destinada la programación para el día de mañana?
1: Bueno, tenemos unos eventos paralelos. Lo que es el mercado campesino se va a realizar todo el día, desde las 8 de la mañana hasta las 4 de la tarde. Y en jornada paralela en la mañana vamos a estar en el laboratorio, pues ahí en la vuelta de la Vilocha, en Asoper, con las mesas de catación, con los analistas de calidad, los clientes que vienen interesados en la compra de los lotes de café que se presentaron a la subasta. Vamos a tener pues la persona encargada de la parte comercial de Aceropaz y unas personas de la Agencia de Desarrollo Rural, que eso va a ser paralelo. Durante el día pues vamos a tener también en la mañana un panel de expertos, donde vamos a tener invitada especial la territorial de Finagro. Vamos a tener al director de la Agencia de Desarrollo Rural. Va a participar también en esta mesa una persona experta en temas comerciales de café, donde vamos a tocar unos temas relacionados a todo el tema comercialización, financiación, con un panel de expertos. Ya sobre todo el día vamos a estar, digamos, como con eventos así de cafés, el mercado campesino. Y ya sobre las 4:30 estamos, de 2 a 4 se va a realizar la premiación del tema de los cafés que participaron en la subasta y los que mejor pues se puntuaron y se comportaron en mesa de cata. Y ya después de las 4 de la tarde pues también vamos a tener unos artistas que son amigos, que son invitados muy especiales, que se sumaron también a esta agroferia, viendo también esa labor social tan bonita que se está haciendo en el territorio. El señor Nelson Cardona, pues es de Chaparral, que nos va a estar acompañando. La cantante Lady Juliana, que también se sumó a participar en la agroferia. Y enviarle un saludo especial a James Rico, pues que es de nuestro municipio, pero por motivos de agenda no nos puede acompañar. Eso va a ser sobre las 4:30, 5 de la tarde, para que ahí finalicemos el evento y que lo podamos llevar un ratico más y que podamos compartir y terminar en un rato agradable y ameno con todos las personas que nos acompañan.
0: ¿Qué entidades están apoyando esa actividad, Yalexa?
1: Es muy importante, lo decía hace un momento, la función y la participación de las instituciones. Lo decía el otro día también, es una articulación asertiva entre organización como Aceropaz, y ahí nos vamos a estar apoyando mucho el mercado de la agroferia, con la experiencia que trae la Agencia de Desarrollo Rural en temas logísticos, en todo el tema acompañamiento. Ellos también vienen con la oferta de inscribir a estas asociaciones o personas que lleven sus productos para que se presenten a temas de compras públicas. También hay un gran apoyo del Ejército Nacional. Ellos tienen un programa muy bonito también con el tema de lo de los niños, los pitucaritas, el tema de sonido. O sea, ha habido un apoyo muy importante por parte de ellos. La administración municipal, que no se me puede olvidar, nuestro alcalde ha sido un aliado estratégico para que pues se pueda desarrollar esta actividad. Siempre ha estado muy presto, nos ha prestado toda la ayuda, temas logísticos, no, mejor dicho, la administración también. Por parte del hospital pues vamos a tener también todo ese acompañamiento, y con la administración del tema de gestión de riesgo. ¿Quién se me queda? No, ya se me propasa. Un saludo muy especial a las demás organizaciones que se sumaron, a los demás emprendimientos que también están llevando sus productos, sus marcas de café para participar en la agroferia.
0: Bueno, pues muy importante esta invitación. Entonces, mañana 16 de mayo desde las 8 de la mañana, pues se va a estar desarrollando, van a haber artistas invitados, y lo más importante son los productos que se van a estar entregando allí, para que las personas del municipio de Planadas que vayan a participar apoyen así al agro del municipio de Planadas. Y también, pues oyentes, es importante destacar en lo que tiene que ver precisamente con esto que enmarca precisamente al municipio de Planadas, que tiene que ver con los mejores cafés del municipio de Planadas y también de otras regiones del departamento del Tolima, que estarán allí en la agroferia Cafés de mi Tierra mañana 16 de mayo. Ya, Alexa, muchísimas gracias.
1: Muchísimas gracias también, Nelson, por el espacio, y enviarle un saludo muy muy especial a todas las productoras y productores socios de Aceropaz, que siempre han respaldado todos los proyectos que hemos emprendido con la organización. Un saludo muy especial al municipio, a todos, a los oyentes. Muchas gracias.

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0: Seguimos a esta hora con toda la información a través de Musical Estéreo Noticias para todos nuestros oyentes en esta mañana, 7:15 minutos, a través de la radio 106 FM. Hablemos de otros temas importantes también a esta hora de la mañana a través de Musical y a 106 oyentes. Uno de ellos tiene que ver con la rendición de cuentas para este próximo 21 de mayo por parte de la empresa de servicios públicos del municipio de Planadas Tolima. Pues bien, la empresa de servicios públicos del municipio de Planadas informa a toda la comunidad de que se realizará la jornada de rendición de cuentas programada para este próximo jueves 21 de mayo sobre las 6 de la tarde en la Casa de la Cultura del municipio. Durante el encuentro se presentará a la comunidad el informe de gestión correspondiente al año 2025, en el que se dará a conocer los avances, inversiones y acciones desarrolladas en los servicios de agua potable, alcantarillado y aseo. La actividad invita a toda la ciudadanía a participar de esta jornada pública que busca fortalecer la transparencia y permitir que los habitantes conozcan de primera mano el trabajo realizado en beneficio del municipio. Igualmente, oyentes, hay otra noticia también importantísima para compartir a esta hora de la mañana a través de Musicalia, y esto tiene que ver con el resguardo de nuestro municipio. Pues allí en el resguardo del sector de Gaitania, especialmente en la vereda San Pedro, se iniciaron las adecuaciones del puesto de salud. Habitantes de la vereda San Pedro en el resguardo indígena NASA de Planadas, Gaitania, Tolima, reciben una noticia con el inicio de las adecuaciones menores en el puesto de salud de la comunidad. Las obras permitirán mejorar las condiciones del espacio donde se presenta la atención médica, buscando fortalecer el servicio más cómodo, seguro y adecuado para las familias del sector rural. Entre las intervenciones se adelantan trabajos de mejoramiento locativo y adecuación básica para fortalecer la atención en salud. Estas acciones son posibles gracias a recursos entregados por el Ministerio de Salud y Protección Social como parte de la estrategia para fortalecer los servicios de salud en zonas rurales y comunidades indígenas del país. Son las 7 de la mañana, 17 minutos. El día de ayer, estudiantes del municipio de Planadas participaron de una importante jornada como preámbulo del Día del Reciclaje. Esta jornada ambiental por el Día del Reciclaje, aunque la fecha oficial del Día Mundial del Reciclaje se conmemora el 17 de mayo, la empresa de servicios públicos de Planadas inició desde ayer actividades de sensibilización ambiental, teniendo en cuenta que este año la celebración coincide con un domingo y un lunes festivo. La jornada se realizó junto a estudiantes de grado quinto en la institución educativa Santo Domingo Sabio, sede Santa Teresa del Niño Jesús, donde se desarrollaron actividades pedagógicas enfocadas en la importancia del cuidado del medio ambiente y el manejo adecuado de los residuos. Durante el encuentro, los niños y niñas aprendieron sobre reciclaje, separación correcta de residuos y prácticas responsables que puedan aplicarse diariamente desde los hogares, las escuelas y la comunidad. Desde la empresa de servicios públicos destacaron que el reciclaje no debe ser visto únicamente como una fecha conmemorativa, sino como un compromiso permanente para proteger el planeta y fortalecer la cultura ambiental en el municipio. 7 de la mañana, 18 minutos, a través de Musicalia Estéreo Noticias, 7:18 minutos en esta mañana. Mucha atención porque, oyentes, hay refuerzo en materia de seguridad en la vía Chaparral San Antonio. El secretario de Seguridad del Departamento del Tolima, Alfredo Bocanegra, confirmó la activación de operativos militares con retenes móviles tras reporte de robos a vehículos y mercancías en este corredor vial. Escuchemos a esta hora de la mañana, a través de Musicales 106 FM, lo que ha dicho el secretario de Seguridad del Departamento del Tolima, Alfredo Bocanegra, quien se refiere precisamente a este importante tema. Escuchemos a través de Musicalia 106 FM lo que ha dicho el secretario de Seguridad del Departamento de El Tolima, quien se ha referido precisamente a esta importante noticia a esta hora de la mañana, en lo que tiene que ver con las acciones que se tomarán precisamente allí en este sector. Van a haber retenes militares permanentes, es lo que ha dicho el secretario de Seguridad del Departamento del Tolima. Igualmente también habló sobre los operativos que se van a intensificar y se pretenden implementar en este corredor vial, que es el corredor vial entre el municipio de Chaparral, Tolima, y también el municipio de San Antonio Tolima, donde se presenta precisamente esta situación, donde se han evidenciado varios robos a vehículos y también varios robos a la carga de los mismos. Es lo que pues han denunciado las personas que han sido víctimas de esta situación que se presenta allí en este sector. Pues el secretario de Seguridad del departamento de El Tolima ha indicado que las autoridades del departamento del Tolima pues han entregado esta información referente a esta situación. Escuchemos a través de Musicales 106.
1: Hablando de Santiago Pérez, inspección de Ataco y del municipio de Ataco, donde estuvo todo el gobierno departamental, se comunicó conmigo el señor alcalde José L. Lazo para ponerme en conocimiento la cantidad de situaciones que se han presentado en la vía que Chaparral conduce hacia San Antonio, donde reporta él varios asaltos de personas armadas a vehículos, a mercancías y demás. De manera inmediata nos comunicamos con el comandante de la sexta brigada, el coronel Pérez, a fin de que el batallón Caicedo haga una presencia robusta con retenes móviles en este sector. Aspiramos a que se puedan lograr resultados positivos y pueda esta tendencia delictiva ser completamente contenida en una vía tan importante como es la de Chaparral y San Antonio. Se reportó el sábado pasado. No sé, habría que preguntarle a él desde cuándo. Si son bandas criminales, si pertenecen a alguna estructura de las que operan, cuántas personas son. A veces son grupos muy pequeños, como lo hemos detectado en otros municipios, donde hay grupos de hasta de dos personas que logran hacer estos acontecimientos, y hay que desactivarlos rápidamente para que eso no prospere.
0: Esa es la información que precisamente compartimos a esta hora de la mañana sobre las palabras que ha entregado el secretario de Seguridad del Departamento del Tolima, Alfredo Bocanegra, sobre la activación de operativos militares en retenes móviles tras estos robos reportados allí en el sector que comunica a Chaparral con el municipio de San Antonio Tolima. En otras noticias, oyentes, mucha atención. Información que compartimos a esta hora de la mañana a través de Musicalia 106 FM para todos nuestros oyentes a través de Musicalia 106 FM. Histórica inversión en el corregimiento de Amoyá, gracias a la alcaldía liderada por el alcalde de Chaparral, Elber González Mora. Escuchemos precisamente sobre esta importante inversión que se va a desarrollar allí en el corregimiento de Amoyá. Esto lo da a conocer precisamente el alcalde del municipio de Chaparral, Elber González Mora. Escuchemos a través de Musicalia 106 FM.
2: A usted, Diego Rivas, usted sabe que ninguna administración le había invertido tantos recursos. Nosotros estamos invirtiendo por encima, gestionando y invirtiendo por encima de 70 mil millones de pesos en este sector. 35 mil millones de pavimentación, el puente que acabamos de entregar de 9.200, el que viene de 12.453, y estamos pues hoy con la presencia del doctor Parra. Yo le decía al doctor Mauricio, nos queda pendiente el puente de Guainí, que ya está aprobado y viabilizado, tiene un costo de 4.750 millones, no tenemos financiador en este momento, pero esperamos pues de que hoy con la visita del presidente nos eche una miradita a este sector y quedará para la historia siempre la inversión de Jocol en el territorio.
0: Son las 7 de la mañana, 23 minutos. Hoy se va a llevar a cabo una importante jornada, este viernes 15 de mayo, en el parque principal del municipio de Planada. Sobre las 5 de la tarde, precisamente, se realizará una jornada que se llama Cine al Parque. Y para hacer la invitación está a esta hora el Mayor Gómez del Ejército Nacional, quien hace la invitación a toda la comunidad del municipio de Planadas. Igualmente, oyentes, esto viene en el marco de la Ruta del Honor del Ejército Nacional, quien estará visitando el municipio de Planadas con varias actividades durante este fin de semana. Estarán hoy viernes 15 de mayo en el Parque Los Fundadores con este Cine al Parque. Luego el día de mañana estarán también en la institución educativa Santo Domingo Sabio, y también estarán acompañando la Agroferia Cafés de mi Tierra. Es el equipo de trabajo Ruta del Honor del Ejército Nacional. Escuchemos a esta hora la invitación que hacen precisamente desde la coordinación el mayor Henry Gómez del Ejército, quien es el coordinador de la Ruta del Honor que llega al municipio de Planadas Tolima. Escuchemos a través de Musicalia 106 FM.
3: Nelson, ¿qué tal? Muy buenos días. Pues hombre, le cuento que a esta hora me encuentro con el mayor Henry Gómez del Ejército Nacional de Colombia, quien nos tiene una información importantísima. Es una invitación, más bien, que va dirigida a todos los amigos planadunos, pero que sea el mayor Henry Gómez quien nos amplíe esta información, que nos cuente de qué se trata. Mayor, ¿qué tal? Muy buenos días y bienvenido a Musicalia.
4: Bueno, buenos días a toda nuestra comunidad de Planadas, buenos días a todos nuestros oyentes de la emisora Musicalia Estéreo. Hacerles una invitación especial a toda la comunidad de Planadas para que nos acompañen el día de hoy al cine, al parque. Es una actividad que venimos articulada con la Gobernación del Tolima, la Alcaldía Municipal de Planadas, ACEPROPAS, Cámara de Comercio del Sur y Oriente del Tolima y por supuesto nuestro Ejército Nacional. Se unen para llevarle el séptimo arte a toda esta población. Vamos a tener una pantalla gigante, una pantalla LED 4K con una película muy linda para toda la comunidad. Aparte de esto, en horas de la tarde tenemos los inflables, la parte recreacional para todos los niños que quieran hacer uso de estas herramientas, saltarines, totalmente gratis. En la película también vamos a dar crispetas, algodón de azúcar, totalmente gratis para toda la comunidad. Para toda la comunidad de Planadas que nos acompañen en esta actividad. Esto va a ser el día de hoy y el día de mañana tenemos una actividad donde nos vinculamos a la agroferia Café de mi Tierra, Semillas de Paz, una feria de café. Inclusive me han dicho que el mejor café sale de aquí de Planadas.
3: Así es, claro que sí, el mejor café sale de aquí del municipio de Planadas y qué bueno pues que el Ejército Nacional se vincule con estas actividades dirigidas específicamente para la comunidad planaduna. ¿Qué busca el Ejército Nacional con estas actividades?
4: Con estas actividades lo que buscamos con parte del Cine al Parque es la prevención del reclutamiento forzado de niños, niñas y adolescentes, dar a conocer todas las líneas de atención que tiene la comunidad en la parte del mercado campesino, el apoyo a todos nuestros campesinos, que no es fácil el trabajo del campo, es un trabajo arduo, un trabajo consagrado, de que los campesinos no tengan esos intermediarios que puedan vender todos sus productos de una u otra manera a un buen precio, que ellos sean los que ganen ese estímulo por parte de todos nosotros. Entonces acompañar a todos también estos campesinos, acompañar a toda la comunidad también que nos acompañen en esta feria de café, a que prueben el mejor café que tiene el territorio del Tolima, que nos sale aquí del municipio de Planadas.
3: Bueno, entonces la invitación es para hoy a partir de las 2 de la tarde en el Parque Principal Los Fundadores del municipio de Planadas, con esta bonita actividad dirigida para los niños y jóvenes y pues para toda la familia en general, en lo que tiene que ver entonces con el cine al parque y además las actividades que se van a estar realizando en el Parque Principal Los Fundadores. Y para mañana entonces la invitación sería para participar del mercado campesino.
4: Claro que sí. Antes de esto tenemos un show circense. También, este show circense es un payaso muy icónico que trabajaba en nuestro Circo Colombia número 5. Parte de nuestro batallón tiene nuestro Circo Colombia número 5, que él ha estado aquí en el municipio de Planadas y la comunidad lo recibe con gran apego a este circo. Entonces este payasito viene de nuestro circo, que pues en este momento lo tenemos por el departamento de Cundinamarca, pero sí nos lo trajimos para hacer este show circense a toda la comunidad de Planadas.
3: Ahí está entonces la invitación. Pues Mayor, muchísimas gracias por acompañarnos en esta mañana a través de Musicalia Estéreo.
4: No, muchísimas gracias a todos ustedes, muchísimas gracias a todos nuestros oyentes de Musicalia Estéreo y muchas gracias a toda la población acá de Planadas. Acompáñenos en esta actividad, no es una, como lo decía, la articulación que realizamos, una articulación de trabajo duro con la Alcaldía Municipal, la Gobernación del Tolima y todos los que se vincularon para traer esta actividad aquí a este municipio.
3: Es el mayor Henry Gómez del Ejército Nacional con esta invitación bien importante, por supuesto, para toda la comunidad de Planadas. Nelson, continúe usted con toda la información a través de la radio 106.0.
0: Bueno, muchísimas gracias, Ronald. Son las 7 de la mañana, 28 minutos. Cerramos las noticias de Musicalia porque ya viene el programa La Hora Saludable. Y cerramos con esta información, oyentes, que se conoce precisamente referente a los detalles sobre el homicidio de un reconocido agrónomo tolimense. El cuerpo fue encontrado en la finca que administraba y un trabajador del predio sería investigado por el crimen. Una profunda tristeza embarga al municipio de Icononso tras confirmarse la muerte de César Segura, un reconocido agrónomo de la región que ha sido reportado como desaparecido desde el pasado 13 de mayo. El cuerpo del hombre fue hallado en la finca que administraba, ubicada en el sector Alto, lugar donde ahora las autoridades adelantan la investigación para esclarecer las circunstancias en las que ocurrió el crimen que hoy conmociona a la comunidad de este sector. De acuerdo con las primeras versiones conocidas, todo habría iniciado por un supuesto altercado entre la víctima y uno de los trabajadores del predio, situación que habría terminado de manera violenta. Sin embargo, esta hipótesis aún es materia de verificación por parte de las autoridades judiciales. Información preliminar indica que presuntamente tras lo sucedido, el señalado responsable habría intentado desaparecer la motocicleta de César Segura para tratar de ocultar evidencia y abandonar la zona. No obstante, un informado de la policía lograron ubicar al presunto implicado y trasladarlo hasta la estación de policía mientras avanza la investigación y se define su situación judicial. Cerramos la entrega de las noticias a través de Musicalia en este viernes 15 de mayo, Día Internacional de las Familias. Ya nos escuchamos de nuevo, oyentes. Ya viene el programa a través de Musicalia 106 FM, La Hora Saludable. 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

0: profesional del Plan de Intervenciones Colectivas, hoy con un tema importante que tiene que ver con la ruta de desnutrición, cómo está planteada precisamente esta ruta en el municipio de Planadas y qué hay que tener en cuenta, se lo vamos a contar en esta mañana, pero primero saludamos a nuestra invitada en esta mañana, Daniela Quesada, quien es enfermera profesional del Plan de Intervenciones Colectivas. Daniela, buenos días.
1: Hola Nelson, buenos días a todos los oyentes de Musicalia Estéreo.
0: Bueno, hablemos un poquito entonces en esta mañana sobre esta ruta, la ruta de atención integral de desnutrición, precisamente, que tiene unos puntos importantes para tener en cuenta.
1: Sí, sí, señor. Esto, bueno, básicamente la ruta se solicita socializarla en, a raíz de que acá en Planadas, pues así no se vea, tenemos bastantes casos de niños que presentan desnutrición. Hay que aclarar que se basa como que en tres ítems, que primero pues es como el peso ideal del niño, se ve más marcado obviamente en los niños menores de 5 años, es donde más se vigila y se hace seguimiento de manera estricta. Pero pues cuando el niño ingresa al control, primero pues el control o en estos momentos que contamos con los equipos extramurales, pues ellos también cuando van y realizan pues las visitas al campo y encuentran niños con desnutrición, pues hay que realizar un manejo y pues un seguimiento. Entonces nosotros es el peso adecuado, está el riesgo de desnutrición, la desnutrición aguda moderada o la desnutrición aguda severa. Cabe aclarar que este tipo de casos nos han llevado a que algunos de nuestros niños acá en el municipio pues hayan presentado mortalidades. Básicamente la ruta de atención integral de desnutrición se basa bajo la resolución 2350 del 2020, esta fue actualizada, pues se basa como en cuatro ítems. El primero, que es el prestador primario, que en este caso puede ser una canalización desde el PIC o otros sectores, que básicamente es cuando nosotros también salimos al campo, realizamos las caracterizaciones, que las visitas del dengue, que la revisando gestantes y todo eso, también podemos pues encontrar un caso de desnutrición. Una demanda espontánea o inducida, el hospital centro, en su estructura cuenta con un equipo que realiza llamadas para convocar a las personas a que asistan a sus citas y pues dentro de esto también le hacen seguimiento o llamadas a los niños que presentan casos de desnutrición. Y unas jornadas de atención extramurales, que pues es básicamente lo que les mencioné con los ahorita los equipos básicos. Si alguno de estos tres en mención anterior llega a encontrar un caso, pues ¿qué se debe hacer? Primero, pues realizar una evaluación clínica y clasificación nutricional. La puede realizar, lo ideal sería un enfermero profesional o un médico. Y si se confirma una desnutrición aguda, si no llego a encontrarla, pues ¿qué hago? ¿Qué continúo haciendo? Si tal vez lo encuentro con riesgo de desnutrición, continuar pues con el autocuidado y pues incrementar y mejorar el tema de los alimentos también de los niños para que esto no me vaya a disminuir o presentar pues decadencia. Si llega a presentarse o a encontrar un caso de desnutrición aguda moderada, pues debo definir el manejo del el plan que le voy a manejar. Debo realizar una nota en una notificación, perdón, a Civigila, que es también el sistema de vigilancia epidemiológica donde se reportan o se notifican casos que se encuentren. Obviamente no solamente es de desnutrición, sino también violencia intrafamiliar, mordeduras de perro o mordeduras de animal potencialmente peligrosos pues entre otros. Entonces se hace la notificación, si se requiere remisión, pues entonces se debe referir claramente a un nivel de complejidad y si no, pues entonces se debe dar cita con el especialista, el nutricionista, para que lo valide. O una nutrición ambulatoria, ¿quién la puede manejar? También la puede manejar el médico. Hay un lineamiento, un documento muy grande. Dentro de este documento hay pautas donde nos guían y nos dicen o nos indican qué alimentación se le puede suministrar al menor si llega a presentarse. Si recupera el estado nutricional, pues sería maravilloso y es continuar con el autocuidado. Y si no, pues entonces se debe volver a definir el manejo.

0: y ya empezar a evaluar realmente qué es lo que está pasando con el niño, porque puede que él no esté perdiendo peso por temas de alimentación, sino que pueden haber otro tipo de patologías o enfermedades. Tenemos un segundo que es un prestador complementario, entonces quiere decir que acá vamos a entrar al tema de pediatría, si se requiere el manejo, si él requiere un manejo intrahospitalario, es decir, si tengo que dejar al niño hospitalizado para que me lo vea pediatría, pues debo estabilizar con el médico y la nutrición, según también el lineamiento, qué se le va a manejar y qué se le va a hacer. Si cumple los criterios de salida, pues perfecto, se deben expresar, vuelvo y reitero, acá se deben también explorar otro tipo de presencias a otro tipo de patologías. Él ya salió de su situación, pero también debo explorar porque puede que sea la segunda vez que el niño me presente la decadencia de peso. Y si definitivamente no, aún el niño no continúa y continúa bajando de peso, pues debo seguir ajustándome a lo que me dice la norma. Es una norma muy, muy grande, muy amplia. La tercera son entidades administradoras de planes de beneficios de las EAPB, es decir, las EPS, que también se trabajan de la mano, porque pues obviamente hay medicamentos, no todos los medicamentos los cubre el hospital, sino que hay medicamentos que debo ir a reclamarlos y pues estos me sirven para que el niño me aumente el peso. Hay un medicamento que es parecido como una crema de maní, y esto es lo que se les da inicialmente a ellos. Debo después hacer un seguimiento individual y familiar, debo evaluar también todos los factores, ¿no? Porque no solamente es el tema de alimentación, sino el socioeconómico, el entorno, donde vive el menor, etcétera. Debo hacer monitoreo, evaluación y retroalimentación de los casos atendidos por el prestador, probablemente en esa zona, en ese barrio, en esa vereda, encuentre muchos casos de muchos niños con desnutrición, entonces también se debe estudiar por qué, qué es lo que está pasando. Hacer seguimiento a acciones de promoción y mantenimiento, y hacer seguimiento a las acciones complementarias por todo el tema de nutrición con otros sectores, ya que también pues, se podría llegar a vincular. En el 4 encontramos una entidad territorial que es la que realiza los seguimientos de vigilancia en salud pública, entonces en este caso sería la Dirección Local de Salud. Ellos también deben hacer seguimiento a los casos reportados, también deben articular respuestas sectoriales y transsectoriales, también deben hacer seguimientos de acciones de promoción y mantenimiento y también hacerles seguimiento a esos planes de manejo nutricionales que se están indicando, ¿listo? Una manera clave o un autocuidado que podemos tener para manejar el tema de la desnutrición, uno es el tema de la lactancia materna. Recuerden que la lactancia materna es exclusiva hasta los 6 meses, no tengo que reemplazar con agua ni darle agua, que es que el niño me tiene sed y le voy a dar un poquito de agua. No, la lactancia, la leche materna cubre todas esas necesidades y después de los 6 meses es complementaria hasta los 2 años. Hay que inculcarle mucho a los niños el tema de los lavados de manos, las higienes básicas y el manejo de los desechos, que también es importante. Yo como también desecho y manejo los residuos en mi casa. El reconocimiento de los signos de alarma, la adecuada introducción de alimentos complementarios a partir de los 6 meses de edad. No, tampoco es empezar a darles alimentos como por darles, sino empezar como por partes a ver el niño también qué va a tolerar, porque pues probablemente a pesar de estar empezando con su alimentación, puede que hayan productos o alimentos que él no tolere. Detección de enfermedades prevalentes de la infancia y la desnutrición, que también hay enfermedades, puede que el niño durante el proceso de gestación de la madre ella haya presentado algunas patologías, eso también influye para que el niño me esté presentando desnutrición. Alternativas para mejorar la calidad de la dieta familiar a partir de los recursos, usos y costumbres de las comunidades. Es decir, que los nutricionistas o los médicos también no solamente es enviar como un plan de alimentos por enviar, sino también revisar con qué cuenta esa familia, ¿no? Porque pues también estamos, tenemos que ser realistas ante lo que tenemos y ante lo que no tenemos, porque pues tampoco podemos exagerar a enviarle a un niño el yogur griego, el salmón, porque pues obviamente estamos hablando de temas también de recursos. asegurar cómo se consume el agua segura. Recuerden que pues nosotros no tenemos agua potable, entonces lo ideal es o compramos o si algunas de la mayoría de los hogares cuentan con filtros de agua, entonces pues es o hervir el agua en una última instancia. Reconocimiento de los alimentos de producción local para mejorar la diversidad dietaria, tener cuidado dónde vamos a consumir alimentos, dónde vamos a salir a comer, que los lugares o los restaurantes tengan buena manipulación de estos, porque pues esto también nos puede llevar a condiciones pues graves de salud. Nosotros desde el PIG queremos empezar a socializar con ustedes como las rutas de atención, porque son muchas. No solamente en temas de salud, sino también en temas de salud mental. El ingeniero ambiental también piensa como realizar algún tipo de como estas actividades, y lo ideal también es continuar pues mencionándoles a ustedes en otro espacio, en otro programa radial, las actividades que hemos realizado o que vamos a realizar. Hasta ahí, Nelson, con el tema de la ruta de desnutrición.
1: Es importante recordar entonces las prácticas claves en salud y nutrición, que precisamente usted lo decía, asegurar el consumo de agua segura, el reconocimiento de los alimentos y producción local para lograr diversidad dietaria, también el reconocimiento de los signos de alarma, eso es importantísimo. Lavado de manos, ¿no? Uno de los temas fundamentales que tiene que ver pues con la higiene básica y el manejo pues de las excretas y desechos, también la detección de enfermedades prevalentes de la infancia y desnutrición, y también algo muy importante desde que llegamos a este mundo, desde que los niños nacen, es la lactancia materna exclusiva, que esto es importante y ayuda precisamente a prevenir de que hayan casos de desnutrición en el municipio de Planadas.
0: Sí, señor, a que disminuyan, ¿no? Porque también hay muchos casos. Nosotros tenemos bastantes casos de desnutrición acá en el municipio, y ¿quién lo cree? ¿Quién lo creyera?
1: Somos despensa agrícola, pero hay casos de desnutrición. Sí. Eso suele pasar, pero pues para eso son estas recomendaciones, ¿no? Para tratar de que precisamente estos casos que se presentan en el municipio de Planadas pues no sean de alta gravedad, llamémoslo así de esta manera, porque se puede identificar un caso de desnutrición, pero puede ser que el caso apenas esté iniciando, ¿sí? Y la idea es que no llegue a una alta gravedad.
0: Sí, señor.
1: 7:54 minutos, ¿algo más para agregar a esta hora de la mañana?
0: No, Nelson, eso es, hoy era exclusivamente pues socializarles la ruta y lo que usted mencionaba, pues algo de autocuidado para tener en cuenta.
1: Muy bien, son las 7:54, finalizamos entonces. A todos ustedes, muchísimas gracias por estar conectados a través de Musical 106 FM en este programa La Hora Saludable.
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0: ¿Qué eficacia tiene la oración de la Santísima Virgen María por nosotros? La eficacia de su intercesión está proporcionada a su dignidad de Madre de Dios, de preferida de Dios, de llena de gracia. Ella ha hallado más gracia ante Dios que todas las demás criaturas y por lo tanto su oración por nosotros tiene mayor aceptación que la oración de cualquier otra criatura. Santa María, Madre de Dios y de la Iglesia, ruega por todos nosotros, por los seguidores del programa Puchitos de Amor.
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0: En el nombre del Padre, y del Hijo, y del Espíritu Santo. Amén.
2: Inicia un nuevo día, y como siempre, Señor, queremos vivir unidos a Ti. No permitas que nos separemos a causa del pecado o de la inconstancia. Que nuestra fe sea firme. Concédenos la gracia de la perseverancia. Tú, Señor, que elevas a los humildes y nos dejaste en San Isidro Labrador un hermoso ejemplo de vida entregado a ti. Te pedimos hoy, en su día, que derrames tu bendición sobre el trabajo de nuestras manos. San Isidro bendito, tú que santificaste tus labores cotidianas y fuiste ejemplo de oración y caridad, intercede por nosotros ante el Altísimo, para que nunca nos falte el sustento diario, los campos y las familias sean protegidas con tu gracia, que sepamos compartir con generosidad los frutos que recibimos, que nuestro trabajo diario humanice nuestro mundo y sea una plegaria de alabanza a su nombre. Virgencita Santa, ayúdanos en nuestro diario caminar, que siempre andemos con paso firme por el camino recto, que sepamos responder con prontitud al llamado de tu divino Hijo y que podamos sentir un día la alegría de vivir junto a ti en la patria celestial. Amén.
0: Jornada del día viernes de reconciliación, de penitencia, de perdón. Un saludo muy grande, especial para todos los oyentes. El abrazo gigante de parte del elenco de Puchito de Amor. Oye, hermanos, vamos adelante, Dios con nosotros. La Virgen María también peregrina a nuestro lado. Hermanitos celebrando cumpleaños, que la pasen muy bien. Los felicitamos, les bendecimos, disfruten con la bonita familia. Papá Dios, bendiga este micrófono, esta emisora, medios de comunicación, redes sociales y a todos los evangelizadores. Aquí vamos en este ambiente bonito, especial. Claro que sí, hermanitos, puente festivo en honor a la ascensión de nuestro Señor Jesucristo al cielo. Bendito Dios por tanta misericordia. A Marlencita Lozano, como todos los días, les saludamos. Y ahora por allá en Flandes, el pescador, muy agotado, cansado por la fiesta patronal, pero con la satisfacción del deber cumplido. ¿Cómo vamos, pescador? Adelante.
3: Padre José Henry, Padre Mario, Marlencita, bendiciones. En este viernes 15 de mayo, el día del maestro también, ¿no? Le damos gloria y gracias a Dios. Le entregamos nuestro corazón a Jesús para que Él lo llene siempre con su luz, con su misericordia y con su paz. Vivamos siempre con un corazón generoso. Qué bueno que ustedes sean los principales. Que publiciten Puchito de Amor, llamen a sus contactos, mándenles un mensajito, el dial de esta emisora y diga, los padres están en Puchitos de Amor. Y así vamos acrecentando la familia Puchitos de Amor. Mi padre, vuelvo con usted.
0: Bueno, mi hermano, muchas gracias, muy amable. El padre Mario Alberto Pradilla González, allá en la dulce Coyaima Indiana. Le saludo con el cariño.
4: Padre Henry, muy buenos días, muchas bendiciones en este viernes 15 de mayo. Seguimos caminando de la mano de la Santísima Virgen María. Un saludo muy especial al Padre Juan Pablo, a Malencita y a todos los oyentes de este programa Puchitos de Amor. Hoy será un día lleno de bendiciones. Nos acogemos a la providencia divina y esperamos siempre hacer la voluntad de Dios. Tiene la palabra Padre Henry.
0: Oye, mi padre, muchas gracias, muy, pero muy amable. No olviden, hijitos católicos, el rosario en honor a la Santísima Virgen María, orando por la paz y por la unidad de todos los colombianos y del mundo entero. Marlencita, por favor, presentando testimonio del santo del día.
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2: Sí, señor, gracias. Hoy, 15 de mayo, se celebra la fiesta de San Isidro Labrador. San Isidro nació en Madrid en 1080. Desde muy joven quedó huérfano y se vio obligado a trabajar en el campo, ayudando en la agricultura a don Juan de Vargas. Se levantaba muy temprano y luego asistía a la Santa Misa antes de ir al trabajo. Era un infatigable y humilde trabajador que se hizo santo labrando la tierra. Fue apreciado por su deseo de trabajar y por su rectitud, honestidad y bondad. Se dice que su patrón lo sorprendía arrodillado rezando, mientras que un ángel manejaba el arado y otro guiaba a los bueyes. Murió en el año 1130. Dios mío, concédenos la sabiduría para trabajar con honradez y la humildad para esperarlo todo de ti, que a ejemplo de San Isidro nos ayude a amar a nuestro prójimo y a construir un mundo más justo y lleno de esperanza. Tiene la palabra, Padre.
0: Claro que sí, siempre suplicando a Dios, y los santos nos ayudan en este trabajo, en esta misión.
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0: Pues el pescador ahora fortalece a los oyentes con la palabra de Dios, primera lectura, enseñanza y la oración por todos nosotros. Adelante, mi padre Juan Pablo.
3: Muchas gracias, padre. Hechos de los Apóstoles, capítulo 18, versículos 9 al 18. Cuando estaba Pablo en Corinto, una noche le dijo el Señor en una visión: no temas, sigue hablando y no te calles, pues yo estoy contigo y nadie te pondrá la mano encima para hacerte daño, porque tengo un pueblo numeroso en esta ciudad. Se quedó pues allí un año y medio, enseñando entre ellos la palabra de Dios, pero siendo Galión procónsul de Acaya, los judíos se abalanzaron de común acuerdo contra Pablo y lo condujeron al tribunal diciendo: este induce a la gente a dar a Dios un culto contrario a la ley. Iba Pablo a tomar la palabra cuando Galión dijo a los judíos: judíos, si se tratara de un crimen o de un delito grave, sería razón escucharlos con paciencia. Pero si discuten de palabras, de nombres y de su ley, véanlo ustedes. Yo no quiero ser juez de esos asuntos. Y les ordenó despejar el tribunal. Entonces agarraron a Sóstenes, jefe de la sinagoga, y le dieron una paliza delante del tribunal, sin que Galión se preocupara de ello. Pablo se quedó allí todavía bastantes días. Luego se despidió de los hermanos y se embarcó para Siria con Priscila y Áquila. En más. Céncreas se había hecho rapar la cabeza porque había hecho un voto. Palabra de Dios. Te alabamos, Señor. Y miremos cómo el Señor es contundente, ¿no? Y frente a esa docilidad de Pablo, yo escogí precisamente esa cita de ordenación. También, Hechos de los Apóstoles 18, 9, 10, yo escogí. Dice, no temas, sigue hablando y no te calles, pues yo estoy contigo y nadie te pondrá la mano encima para hacerte daño, porque tengo un pueblo numeroso en esta ciudad. Nosotros, hermanos, tenemos que anunciar y denunciar con el Evangelio, no quedarnos callados. Tenemos que entregarle nuestro corazón siempre a ese Dios que es luz, paz y bondad, vivir con un corazón generoso, vivir con un corazón lleno, lleno de la bondad de ese Dios que es luz, paz y amor. Que nosotros, hermanos, estemos disponibles. Mire, a Sóstenes le dieron palo, ¿no? A Pablo, todos. Pero siguieron anunciando, que nosotros sigamos anunciando siempre el Evangelio, la palabra del Señor. Señor Dios Todopoderoso y Eterno, derrama tu bendición en nuestra vida y en nuestros corazones, para que oremos el bien y evitemos siempre el mal. Pasa tu mano bendiciendo nuestra vida y llenándonos siempre con tu luz, con tu paz, con tu gloria, ternura y cuidado. Tú que reinas por los siglos de los siglos. Amén. Mi padre José Henry, le hago el cambio.
0: Muchas gracias, muy amable. Oiga, por acá lo estamos esperando, padre Juan Pablo. ¿Cuándo es que va a volver por estas bonitas tierras? Seguimos ofreciéndole a los oyentes la palabra. Ahora Marlencita, con ustedes nuevamente, toma ese salmo de la jornada, da la explicación. Es tan amable, adelante.
1: Y ahora, el salmo del día.
2: Sí, Señor, con gusto. El Salmo 46 es un canto de alabanza y victoria. Su mensaje central nos invita a reconocer a Dios como el soberano absoluto del universo, celebrando su majestad con alegría, no con miedo, sino con la confianza de sabernos amados por un rey victorioso. En la Biblia, el término terrible no significa que Dios cause terror o miedo. Hace referencia al santo temor de Dios, es decir, un profundo respeto, asombro y reverencia ante la grandeza, el poder y la santidad del Creador. Dios es el Rey del mundo. Pueblos todos, batan palmas, aclamen a Dios con gritos de júbilo, porque el Señor Altísimo es terrible emperador de toda la tierra. Dios es el Rey del mundo. Él nos somete los pueblos y nos sojuzga las naciones. Él nos escogió por heredad suya, gloria de Jacob, su amado. Dios es el Rey del mundo. Dios asciende entre aclamaciones, el Señor al son de trompetas. Toquen para Dios, toquen. Toquen para nuestro Rey, toquen. Dios es el Rey del mundo. Gloria al Padre y al Hijo y al Espíritu Santo, como era en el principio, ahora y siempre, por los siglos de los siglos. Amén. Tiene la palabra Padre Henry.
0: Bendito Dios por tanta misericordia, gracias, gracias. Estamos en Puchito de Amor, en el inicio del puente festivo. Dios bendiga a Alpujarra, que va a tener festivales por allá este fin de semana, en este puente festivo. Que todo salga muy, pero muy bien. Nos vamos preparando para la fiesta de Pentecostés, la fiesta de la Madre, también de San Isidro Labrador, Corpus Christi, nuestra parroquia en La Jugada, con todas estas celebraciones. Al editor Isaías le saludamos, al padre Otoniel. Vamos a la cortina musical, al canto, luego el padre Mario Alberto anuncia evangelio y volveremos para orar por todos los oyentes, por nuestra Colombia, en este puente festivo que estamos iniciando.
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1: Gracias, Padre Henry. El Evangelio para este día es San Juan, capítulo 16, versículo 20, versículo 23. En aquel tiempo dijo Jesús a sus discípulos: en verdad les digo, ustedes llorarán y se lamentarán mientras el mundo estará alegre. Ustedes estarán tristes, pero su tristeza se convertirá en alegría. La mujer cuando va a dar a luz siente tristeza porque ha llegado su hora, pero en cuanto da a luz al niño, ni se acuerda del apuro por la alegría de que al mundo le ha nacido un hombre. También ustedes ahora sienten tristezas, pero volveré a verlos y se alegrará su corazón y nadie les quitará su alegría. Ese día no me preguntarán nada. Palabra del Señor, gloria a ti, Señor Jesús. Queridos hermanos, esa presencia de Dios en nuestra vida es motivo de gran alegría. Nuestro Señor Jesucristo le dice a los apóstoles: es conveniente que yo me vaya para que venga a ustedes el Paráclito. Y hoy nos habla de ese gozo de la vida que nace, de la vida del Espíritu. Mientras el mundo está alegre, aquellos que rechazaron a Jesús, los discípulos están tristes por su ausencia. Pero Él les dice que esa tristeza se convertirá en alegría. Mientras los opositores de Jesús, los que rechazan el Evangelio, están alegres porque creen que han desaparecido al que decía ser hijo de Dios. Pero no es así. La presencia de Dios es la que trae alegría, gozo. Y obviamente que esa tristeza la vivieron los discípulos con la ausencia de Jesús, pero también la van a ver ellos en las tribulaciones, en las dificultades. Pero van a encontrar el gozo del anuncio del Evangelio, hasta tal punto de encontrarle sentido al martirio, a la entrega por el Evangelio. Esta es la verdadera alegría, este es el gozo. Y él coloca una parábola, un ejemplo. Dice que cuando una mujer va a dar a luz, en el momento siente el dolor, pero después de que contempla al niño en sus brazos, ni se acuerda de ese dolor, porque el gozo es más grande que la tristeza. La presencia del Señor es más grande que los mismos sufrimientos. La presencia de Dios es más grande que el mismo dolor. El Señor ha sido claro y le ha dicho a los apóstoles que esa alegría permanecerá, sea su presencia, que da sentido a la vida, que se encuentra el vivir en el amor, el saborear, el disfrutar lo que se hace. Por eso hoy pidámosle al Señor que esa alegría nadie nos la quite, ni aquellos que quieren robarnos la paz, ni aquellos que quieren que entremos en un conflicto existencial proponiéndonos cosas vanas, porque la felicidad plena está en el Señor. Dios Padre nuestro, Dios fiel a sus promesas, escucha el grito ardiente de nuestra plegaria y según la promesa de Cristo en su despedida, cambia nuestra tristeza en gozo indestructible. Reconocemos, Señor, que no sabemos orar en profundidad. Danos el Espíritu de Jesús que nos enseña a rezarte. Te presentamos nuestro mundo que gime bajo el peso de la increencia y de la desesperanza. Cuando el cansancio, el desánimo nos rodeen, danos tu fuerza, tu luz, tu verdad y alegría para seguir firmes en la fe hasta el día de Cristo. Amén. Tiene la palabra Padre Gil.
2: Padre Mario Alberto, muchas gracias, muy pero muy amable. En el corazón de nuestro Dios ofrecemos nuestras vidas, pedimos sanación, liberación, Señor, bendiga a todos los trabajadores, a mis campesinos, que tengan bonitas cosechas, abundantes, que mis campesinos se ganen la platica, que sepan invertirla y que también compartan con los hermanitos, que se acuerden de la iglesia, de la parroquia. Dios que nos da tanto y nosotros tenemos que saber compartir. Amado Cristo, amado Señor, ayúdame. Ayúdame a reconocer detrás de todo lo que me pasa, bueno o malo, tu mano amorosa que quiere llevar a la eternidad, que me quiere llevar a la eternidad. Dame fuerza para llevar la cruz que me has dado con una sonrisa en los labios, sabiendo que tú marchas delante de mí con tu cruz. Bendito Dios, por lo que haces, por lo que harás, por lo que estás haciendo, fortalece, acompaña, bendice a Colombia, a los oyentes, a Planadas, al mundo entero, a nuestra Colombia, a nuestro Tolima, nuestra diócesis del Espinal y a todos los seguidores de Puchito de Amor. Amén, aleluya.
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2: Claro que sí, momento especial para avisos parroquiales. Padre Pescador, Padre Juan Pablo, sacerdote médico, adelante.
3: Muchas gracias, Padre, muy amable. Bueno, aviso aquí en la parroquia, nuevamente agradecerles, ¿no? Padre, terminamos la novena, el día 13, novena Fátima, muy bonita la experiencia, sacerdotes. Cada día un sacerdote diferente, compartiendo con los fieles y trabajando aquí. Todos están cordialmente invitados aquí a esta bella parroquia de Fátima, que la conozca. 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Mi padre, vuelvo con usted. Feliz fin de semana. Un abrazo grande. Dios le bendiga y le multiplique a toda la familia Puchitos de Amor.
2: Oiga, mi hermano, muchas gracias. Prosperidad. Padre Mario Alberto, sus compromisos.
1: Gracias, Padre Henry. Bueno, como avisos pastorales, hoy viernes 15 a las 9 de la mañana, Eucaristía en la vereda La Jabonera, al Santísimo Sacramento. Vamos a estar allí donde Alicia Tapiero Quimbayo. A las 11 de la mañana, Dollares Centro, al Santísimo Sacramento, por Oliverio Tique Octavo. Al 12 del mediodía en la vereda Dollares Esmeralda, por Edna María Sogamoso Tapias. Hoy le corresponde el rosario al gremio de transportadores, taxistas. A las 5:30 iniciamos el rosario en el atrio del templo, procesión y después la celebración de la Eucaristía en el sector. Hoy que felicitamos al padre Jaime Cardoso, que está cumpliendo un año más de vida, padre. Él sirve ahí en el ancianato. Bendiciones, oramos por su vida y su ministerio. Mañana, sábado 16, a las 9 de la mañana, Zaragoza Tamarindo, por Flor María Poloche, un año. A las 10:30 en la vereda Chenche, Buenos Aires, por Irma María Prada, 6 meses. A las 11:30 en la vereda Dollares por venir en el Cabildo para celebrar el Día de las Madres. A las 12:30 en la vereda Las Palmas por Juan Evangelista Malambo. Y mañana sábado le corresponde al barrio La Vega, familia Liz, allí donde la profesora Ivette, tendremos, ella es el alfer. Tendremos la celebración de la Eucaristía, obviamente el rosario, 5:30, procesión. Agradecemos a todas las personas que vienen liderando los rosarios de mayo, rindiéndole ese homenaje a nuestra Madre Celestial. Entonces les deseo un feliz fin de semana. Celebraremos la solemnidad de la ascensión de nuestro Señor Jesucristo al cielo. Padre Henry, bendiciones. Padre Juan Pablo Malencita y todos los oyentes de este programa Puchitos de Amor.
2: Unidos en la plegaria, muy pronto entonces estaremos motivando otra vez la asamblea vicarial. En lo que tiene que ver con Planada City, nuestra parroquia, oiga, saludar a todos los maestros, felicitaciones. Hoy es el día del educador, que la pasen muy bien, que tengan sabiduría, que tengan paz. Gracias por la obra, la misión. Hoy a las 6:00 p.m. en el templo, el rosario y la Santa Misa, la serenata y la torta para los educadores y para todos los que quieran participar, Albertico con sus cantos y la parroquia pues ofreciendo esa torta y esa copita de vino o la Coca-Cola, pero lo que vale es el detalle. A mis campesinos queridos también, hoy San Isidro Labrador nos ayude a todos nosotros. Felicitaciones a los campesinos, hoy se celebra el Día del Santo Patrón. En nuestra parroquia celebraremos a San Isidro el 14 de junio. Campesinos queridos, hermanitos, por favor tengan presente, dejen un poquito de café para la ofrenda, para la feria y la fiesta de San Isidro. Hay que traer las primicias, el diezmo, la generosidad, Dios que los ama tanto. Bendito Dios por la tierra, por el campo, por los campesinos. Bueno, muy bien. Mañana sábado también en nuestro templo, el rosario, la Eucaristía, seguimos adelante. El domingo la Santa Misa, 6:00 a.m, 11:00 a.m, 6:00 p.m. El encuentro con la infancia misionera, la catequesis y todos estos momentos bonitos y especiales. La fiesta de la madre en la parroquia el 24 de mayo, día domingo, y nos vamos preparando para el momento bonito de Pentecostés. Que la pasen muy bien. De parte del padre Juan Pablo, Marlencita, padre Mario Alberto, padre Otoniel, el editor y el padre Puchitos, gracias a las emisoras, a las redes sociales, a los evangelizadores, bendiga Dios a nuestra Colombia y a cada uno de nosotros. Padre, Hijo y Espíritu Santo, amén.
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9: Son las 8:34.
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1: ¿Qué tal, amigos oyentes? Reciban un cordial saludo en esta mañana de viernes, mañana con sol radiante sobre el sur del departamento del Tolima. Les estamos saludando a través de la radio 106.0 Musicalia Estéreo, la que me gusta escuchar en este viernes con Musicalia. Estamos de vacilón de la mañana en modo fin de semana musicalísimo. A través de la radio 106.0, cordial saludo para todos ustedes, amigos oyentes. Muy buenos días, bienvenidos a esta buena programación. Bienvenidos a la radio 106.0 Musical y Estéreo, la que me gusta escuchar. Con buena programación, con buenas canciones, iniciamos en esta mañana de viernes bajo la dirección y coordinación del señor Efraín Silva. Con la locución y programación de este amigo y servidor, mi nombre es Ronald. Y como siempre, es un placer inmenso acompañarles en cada una de nuestras programaciones. Saludos cordiales para todos ustedes, amigos oyentes, para toda nuestra gente linda que se conecta con nosotros, oyentes y más oyentes que se siguen sumando, por supuesto, a través de Musicalia Estéreo, la que me gusta escuchar, a toda nuestra gente linda en las diferentes veredas, en los diferentes corregimientos. Para todos y cada uno de ustedes, muy pero muy buenos días, bienvenidos a esta buena programación, bienvenidos al vacilón de la mañana de Musicalia. Recuerden que en las mañanas, a través de la radio 106.0, suena el vacilón de la mañana, y ustedes son los que tienen el control, ustedes son los que programan, nosotros los que sonamos. Así que los invitamos a programar sus canciones a través del 315-321-77. La música que a ustedes les gusta escuchar siempre suena a través de la emisora que nos gusta escuchar, Musicalia Estéreo 106.0. Solo vacilonazos, música alegre, música arriba, porque hoy estamos en modo fin de semana musicalísimo con Musicalia Estéreo, la que me gusta escuchar. El fin de semana musicalísimo. Nuevo reporte de sintonía por acá, dice: oye, parcero, regáleme la canción de Fiesta con Guayaba. Y eres todo en mi vida, Darío Gómez, fiel oyente desde la Armenia. Muchísimas gracias a nuestro fiel oyente de la Armenia que nos envía su reporte de sintonía. Ahí está ahora conectado con nosotros a través del 315-321-77. Reporte de sintonía. Hola, ¿quién está por acá? Buen día.
2: Buen día, Musical Estéreo, con hombre de lejos de Rivelina, el viejo del sombrerón, con Gilberto Herrera.
1: El viejo del sombrerón, oiga, qué viejo, pa' de buenas. Viejo del sombrerón, con muchísimo gusto. Se viene por aquí en minutos, por supuesto, a través de la radio 106.0. Musicalia, Musicalia, la que me gusta escuchar. De fiesta con Guayaba. Nos vamos con eso. Complacemos el gusto musical de nuestros amigos oyentes en este viernes con Musicalia.

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1: Y después de disfrutar de esa espectacular canción, la presentación de la sonora Gloria Matancera con la punta del pie, bailalo con la punta del pie en ese viernes. Viernes con Musicalia Estéreo, viernes espectacular, un viernes diferente, un viernes soleado, viernes con sol radiante sobre el sur del departamento del Tolima, sobre el municipio de Planadas, desde donde estamos originando señal 106.0 MHz. Musicalia Estéreo, la que me gusta escuchar. Gracias a toda nuestra gente también que se conecta con nosotros a través de nuestra plataforma en internet, a través de www.musicaliaestereo.com. Para todos ustedes un saludo especialísimo. Este fin de semana, amigos oyentes, les tengo una invitación importantísima, porque llega la ruta de honor a la querida comunidad del municipio de Planadas. Llega la ruta de honor liderada por el Ejército Nacional y su grupo o su equipo Fe en Colombia, para finalizar esta semana con una función de cine al parque para hoy viernes 15 de mayo a las 5 de la tarde en el Parque Principal Los Fundadores. Ahí está la invitación abierta entonces para la jornada de cine al parque a partir de las 5 de la tarde para hoy viernes. Así que para salir con toda la familia, con los niños. Algo que me adelantaban por ahí, que me estaban comentando también, es que para los niños van a tener crispetas y algodón de azúcar gratis. Así que a participar, a salir y compartir un rato en familia, un rato de cine al parque. Eso casi no se ve aquí en el municipio de Planadas, lo trae el Ejército Nacional con su ruta de honor y su equipo Fe en Colombia. Para mañana sábado también tenemos evento importante. Mañana se estará embelleciendo lo que será un nuevo mural en la institución educativa Santo Domingo Sabio. También la invitación es para que nos acompañen también a la agroferia Cafés de mi Tierra. Les voy a compartir por acá rápidamente, amigos oyentes, la programación para la feria mañana, o para lo que se verá el evento del fin de semana entonces, en lo que tiene que ver con esa agenda de la ruta Fe en Colombia, la ruta de honor del equipo Fe en Colombia del Ejército Nacional, que estarán este fin de semana desde hoy y mañana aquí en el municipio de Planadas. Para hoy entonces, cine al parque a las 5 de la tarde. Para mañana 16 de mayo a las 8 de la mañana, de 8 a 9 de la mañana, el registro de expositores, palabras de bienvenida y actos protocolarios, muestras culturales. De 8 de la mañana a 4 de la tarde estará abierto entonces el pabellón de oferta institucional. A las 9 de la mañana será entonces la invitación para que ayudemos también a embellecer lo que será el nuevo mural para la paz con el Ejército Nacional y su equipo Fe en Colombia. La invitación es para que lleven el pincel y participen entonces a las 9 de la mañana en la institución educativa Santo Domingo Sabio. De 9 de la mañana a 12 del mediodía, las mesas de catación, rueda de negocios. De 10 de la mañana a 11 de la mañana, el panel de expertos. De 11 de la mañana a 12 del mediodía, entrega de maquinaria Pidar 478. A las 2 de la tarde, el show de apertura de la subasta. De 2 y 30 a 4 y 30 la subasta, y de 4 y 30 el show de cierre. Show de cierre que además, les adelanto por aquí, amigos oyentes, vamos a tener artistas invitados quienes van a estar entonces animando este bonito evento. Así que la invitación es que ustedes no se lo pierdan, porque viene nada más y nada menos que directo desde Chinchina Caldas, la nacida en Chinchina Caldas. Estamos hablando de Lady Juliana, la diva de la música popular, quien va a estar entonces mañana aquí en el municipio de Planadas, animando también este bonito evento, esta agroferia Cafés de mi Tierra, Semillas de Paz. Pero escuchemos las palabras de Lady Juliana en esta mañana, haciendo la invitación también para que compartamos con ella en esta bonita agroferia Cafés de mi Tierra, Semillas de Paz.
2: Y mías, quiero invitarlos este 16 de mayo a la agroferia Cafés de mi Tierra en Planadas, Tolima, un espacio creado para apoyar a nuestros caficultores y familias campesinas. Me hace muy feliz acompañar esta iniciativa junto a CEPROPAS, una organización que trabaja por el empoderamiento de mujeres, madre cabeza de hogar y familias rurales que luchan cada día por salir adelante. Gracias a la Agencia de Desarrollo Rural, al alcalde de Planadas, a Yalexa Perdomo y a todo el equipo de ACEPROPAS por creer en esta causa que transforma vidas. Los espero con muchísimo cariño para compartir mi historia, mis canciones y seguir apoyando el campo colombiano. Nos vemos en la agroferia Cafés de mi Tierra.
1: Allá nos vemos, diva, la diva de la música popular, realizando la invitación entonces para mañana en la agroferia Cafés de mi Tierra, Semillas de Paz. Otro de los artistas invitados para este bonito evento es nada más y nada menos que Nelson Cardona.
0: Todo empezó cuando te vi, mi corazón se iba a salir. 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Hola mi gente, les saluda Nelson Cardona y yo los quiero invitar para este sábado 16 de mayo en Planadas, Tolima, donde se estará celebrando el gran mercado campesino y Feria del Café, Café de mi Tierra y Semillas de Paz, un espacio para apoyar a todos los agricultores y productores de la región. Recuerden, este sábado 16 de mayo en el Parque Principal de Planadas, Tolima, invita a Cepropaz, organizan Yalexa, Jason y Anderson. Así que no se les olvide, mi amigo, la cita es este sábado 16 en Planadas, Tolima. Ahí nos vemos. ¡Ay, Dios mío!
1: ¡Ay, Dios mío! Eso va a estar espectacular. Mañana, entonces, en esta espectacular Agroferia Cafés de mi Tierra, Semillas de Paz. Ahí está la invitación abierta entonces para toda la comunidad del municipio de Planadas, comunidades aledañas, por supuesto, quienes están escuchando a esa hora la radio 106.0 de Musical y Estéreo, la que me gusta escuchar. Invitación especialísima, y les compartí entonces también la agenda institucional que va a estar abierto de 8 de la mañana a 4 de la tarde, Mercado Campesino y mucho más para disfrutar, por supuesto, con artistas invitados, Lady Juliana, la diva de la música popular.

0: Ahí está la presentación de la Sonora Dinamita. Eso se llama La Loba. Está sonando a través de la radio 106.0 musical y a la que me gusta escuchar. En esta mañana estamos en el vacilón de la mañana.
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0: El vacilón de la mañana de musical y a la que me gusta escuchar. Reporte de sintonía a esta hora. ¿Quién está por acá? Hola, buenos días.
2: Buenos días, musical. Me regalé un gran saludo aquí para los recolectores de Café Acá en la Inca de Emilio Oviedo.
0: Eso.
2: Estamos laborando y me regalan la canción Borracho por ella, Luis Alberto Posada, y un gran saludo. Aquí reportando sintonía de la vereda Las Blancas.
0: Saludito especial a nuestra gente en la vereda Las Blancas, quienes están trabajando fuertemente a esa hora. Por supuesto, un abrazo cordial para todos ustedes. Por acá dice hola, buenos días, Ronald, reportando sintonía. Gracias por el reporte de sintonía, no nos dice de dónde. Por acá dice buenos días, reportando sintonía desde la vereda del jardín, Andreita. Gracias, Andreita, por el reporte de sintonía. Gracias por estar conectada con nosotros a esta hora. Dice por acá, hola, Musicalia, buenos días. Si me hace el favor y me regala dos canciones, Ahora que puedo, de Fernando Urbano, y Esperando tu amor, de Los Embajadores. Gracias, excelente programa, bendiciones. Muchísimas gracias a nuestro oyente que nos envía el reporte de sintonía. Dice por acá, Ronald, buenos días. Si me hace el favor y me regala dos canciones, El Potrillo de Vicente y Los Caminos de la Vida. Atentamente, fiel oyente desde la vereda del Edén. ¿Me la colocas, porfa? Claro que sí, hombre, con mucho gusto. Se vienen en minutos. Por acá me dicen, hola, buenos días. Reporte de sintonía desde el Diviso para saludar a los trabajadores de la finca La Primavera y solicitar la canción El Vago de Jimmy Gutiérrez. Oiga, ¿cuál es esa, hombre? ¿Cuál es esa canción? Por Dios, esa no la conozco. Dice por acá, hola, buenos días. Para un saludo a Dayana en la vereda del Topacio. Saludos ahí para Dayanita, entonces, en el Topacio. Debe estar conectada también con Musicalia a esta hora. Cuando son las 9 de la mañana, 53 minutos, 9:53, a través de la radio 106.0, Musicalia Estéreo, la que me gusta escuchar. Borracho por ella. Tomémonos alguito, por Dios, con ese tema y este solazo que está haciendo. A bajarse una bien frisita, ¿no?

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0: Ya tenemos en Colombia las 10 de la mañana con 9 minutos, 10 con 9 minutos. A esa hora continuamos, amigos oyentes, con la buena programación a través de la radio 106.0, musical y estéreo, emisora que nos gusta escuchar. Tengo a esa hora una información muy importante, amigos oyentes, información social, mucha atención. Se informa a la comunidad, quien haya visto a una joven de 32 años de edad aproximadamente. Ella se llama Erika Lilibet Guzmán, salió de casa el día lunes a las 4 de la tarde y hasta ahora la familia no sabe nada de su paradero. Ruegan a las personas que la hayan visto brindar información al 317-660-4852, 317-660-4852 o al 317-562-9140. Ella vestía un short naranja y una blusa rosada, no llevaba zapatos. La joven tiene aproximadamente 32 años, padece de trastornos mentales y está en tratamiento psiquiátrico, por lo que para la familia es muy importante encontrarla lo más pronto posible. Ellos no saben de su paradero y ruegan a las personas de buen corazón o que sepan dónde se encuentra ella, que se comuniquen al 317-660-4852, 317-660-4852 o al 317-562-9140. Cualquier información que usted tenga de esta joven es de mucha ayuda para la familia. Así que ahí está entonces la información a esta hora a través de la radio 106.0 musical y estéreo, la que me gusta escuchar. Cuando son las 10 de la mañana con 10 minutos, 10 minutos, pues ahora avanzamos con los reportes de sintonía también de nuestros amigos oyentes. Continuamos, por supuesto, complaciendo el gusto musical de nuestra gente linda. Para que dice, hola Ronald, buenos días, para que me hagas el favor de regalarme la canción Ámame una vez más de La Línea. Con muchísimo gusto, un merengazo. Venga, espectacular, que se viene minutos. Acá dice, hola Ronald, buenos días, para que me saludes a la cuñada que está empacando granadilla y me regale una canción, el mosaico caqueteño de La Bacanísima. Muchas gracias, atentamente Carlos. Este hombre, con mucho gusto le vamos a dar sonar esa canción enorme. Dura como 13 minutos, ¿no? Ahí se nos va media programación con usted nomás. ¿Quién más está por acá? Hola, buen día.
1: Musical Estéreo, muy buenos días, cordial saludo para todos los oyentes. Yo, Ronald, para pedirle un favor, si me complace con el tema musical Amor de Domingo, de Willy Carranga, reportando sintonías de la vereda del Edén, Abel.
0: Pues, Abelito, muchísimas gracias por el reporte de sintonía. Willy Carranga, Amorcito en Domingo, ya se viene por aquí a minutos. Amorcito en Domingo. Por supuesto, suena a través de la que me gusta escuchar, musical y estéreo. 106.0, razones para conectarte con buena radio. Por acá nos dicen, hola, buenos días, para que me regales la canción Vallenato Hojas Secas. Muchísimo gusto de seguir por aquí a minutos. La Línea, Ámame una vez más. Merengazo para el fin de semana.
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1: Este es el vacilón de la mañana de Musicalia, la que me gusta escuchar. 10:20, son las 10:20. Esto que llega por acá lo hace la bacanísima. Se llama Mosaico Caqueteño y suena en Musicalia, la que me gusta escuchar.

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0: es la buena música para el fin de semana en este viernes. Iván y sus bambán por las buenas, se llama esta buena canción que está sonando en el vacilón de la mañana.
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0: Ah, es ahora cuando avanzamos con buena programación, con buenas canciones, buena música a través de la radio 106.0.
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0: Así es, señores, estamos en el vacilón de la mañana de Musicalia, la que me gusta escuchar. Son las 11 de la mañana con 17 minutos. 11:17 minutos en este viernes, modo fin de semana musicalísimo. Fin de semana musicalísimo con Musicalia. Con 17 minutos, mientras avanza la mañana, amigos oyentes, tengo por acá reporte de sintonía. Dice: hola, Musicalia, porfa, me regalas la canción A veces quiero llorar de Aventura. Reportando sintonía, fiel oyente. A veces quiero llorar. Ah, un besable para todo. No se me entristezca por eso. Eso le pasa a todos. Por acá me dice Musicalia, por favor, la canción Vestido de Besos de Joan Sebastián. María, qué cancionzota, por Dios. ¿Por qué? Porque es fin de semana, pero esa no es para el fin de semana, es como para sentarnos a llorar más bien. Demasiado aburridosos, ¿no? Mentiras, mentiras, es el gusto musical de los oyentes. Eso suena, por supuesto, a través de la radio 106.0. Si ustedes programan, nosotros sonamos. Así de sencillo, así de simple, así de amable. Así estamos en este viernes. 315-321-77, la línea musical. Y un saludo especial para mi buen amigo Wilson desde Granada, Meta. Nos envía el reporte de sintonía. Gracias por estar conectado con nosotros. El hombre que se pierde a ratos, pero de ratos resulta también por ahí. A ratos resulta por ahí el caballeroso Wilson. Especial para él y para su esposa y para todos sus hijos allá en Granada Meta, conectaditos con Musicalia Estéreo, la que me gusta escuchar. 11:19 minutos, nos vamos con canciones, nos vamos con música. A veces quiero llorar. Esta es una canción sota. Bachata espectacular, ritmo de Aventura. Suena en Musicalia.

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0: de Zacarías Ferreira. Esta canción se llama Una Bomba. Está sonando en esta mañana a través del vacilón de la mañana de Musicalia. Cuando son las 11 de la mañana, 43 minutos, 11:43. La buena programación en el modo fin de semana musicalísimo con la radio 106.0. Musicalia, Musicalia, la que me gusta escuchar. A esta hora con buena programación, buenas canciones. Estamos en el vacilón de la mañana en este fin de semana con Musicalia. Hoy es viernes.
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0: Tiempo de avanzar con más canciones, más de la buena programación, más de la música que ustedes solicitan. Los temas.

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1: Llegamos a las 11 de la mañana con 52 minutos, 11:52, amigos oyentes. Se nos agotó el tiempo, se nos fue la mañana. Oiga, ¿cómo se va de rápido el tiempo? Hasta este punto de hora los acompañamos, amigos oyentes, con esta buena programación del vacilón de la mañana. Ya se viene el almuerzo musical, la combinación entre salsa, rock y pop latino, porque mientras ustedes almuerzan, nosotros seguimos llevándoles la mejor programación a través de la radio 106.0 Musical y Estéreo, la emisora que nos gusta escuchar, amigos oyentes. Gracias a todos ustedes quienes estuvieron conectados con nosotros. La invitación para que no se desconecten. Recuerden que a partir de las 2 de la tarde estoy de vuelta con ustedes. Porque sí, claro, porque fin de semana. Vamos en la tarde, crossoverísima, a disfrutar de la buena música para el fin de semana. A través de la radio 106.0 en este viernes 15 de mayo. Hoy se divide oficialmente en dos el mes de mayo. ¿Cómo vuela el tiempo? ¿Cómo se va de rápido? Los dejo con esto de Fuerza Regida y George. Esto se llama Rosones. Eso suena a través de Musicalia, la que me gusta escuchar. Feliz almuerzo, buen provecho. Nos escuchamos a las 2. Dios me los bendiga, cuídense mucho y que la suerte me los acompañe siempre.

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0: Son las 12 y 16 minutos.
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Son las 12:32. 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

0: Son las 12:49.
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5: Es la una. Con 30 minutos. 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

0: Es la 1:49.
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0: En el fin de semana tus oídos piden música. Musical y estéreo te trae lo mejor de la buena programación. Es la radio 106.0 en este fin de semana musicalísimo, amigos oyentes. Ya estamos listos para acompañarles durante toda la tarde con la buena programación. Programación crossover. Esta tarde espectacular. En modo fin de semana, porque gracias a Dios hoy es viernes.
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0: En ese viernes espectacular, amigos oyentes, una tarde que se torna fresca sobre el sur del departamento del Tolima, específicamente sobre el municipio de Planadas, que es donde estamos nosotros originando esta señal 106.0 MHz. Desde el edificio Café Gorrión, frente al parque principal Los Fundadores, ahí estamos emitiendo señal para todo el sur del departamento del Tolima a través de nuestro dial 106.0 y para toda la geografía nacional e internacional a través de nuestro enlace virtual www.musicaliestereo.com. Un abrazo cordial a nuestros oyentes que se conectan con nosotros en esta tarde, aquellos oyentes que les gusta la buena programación en el modo fin de semana musicalísimo.
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0: Que cada viernes, como es habitual, por supuesto, luego del mediodía, programación de fin de semana. Fin de semana porque es viernes y el cuerpo lo sabe. Es viernes para disfrutar, es viernes para meternos en el cuento de la fiesta del fin de semana y por supuesto para disfrutar bien bacano. Ustedes programan, nosotros sonamos, eso sí es habitual, eso aquí no cambia. Ustedes programan, nosotros sonamos. Lo que ustedes quieran escuchar, eso suena a través de Musicalia Estéreo, la emisora que nos gusta escuchar, la emisora que sí nos complace, la emisora que sí nos suena la música que nos gusta escuchar. Por eso es la que me gusta escuchar, Musicalia Estéreo 106.0. La dirección y coordinación, como siempre ustedes ya lo saben, del señor Efrén Silva, locución y programación, ustedes también ya me conocen, ya saben quién soy yo, ya saben de quién es esta voz. Yo soy Ronald, su amigo y locutor de confianza, para acompañarles en esta tarde espectacular de viernes. Hasta las 6 de la tarde estoy con ustedes, gente linda, así que disfrútenme, quiéranme, aprécienme. Voy a estar con ustedes toda la tarde, pues, para llevarles toda la buena música a través de la radio 106.0. Un saludo especial para aquellos que están trabajando fuertemente a esta hora, quienes están ya finiquitando el tema de la semana, ya mirando a ver cuántos kilos hacen falta para completar la tarea de esta semana. Pues hombre, para ustedes un saludo especialísimo, aquí estamos acompañándoles. Así que yo los invito para que no se desconecten. Súbale el volumen a su radio receptor, súbale el volumen a su equipo de sonido y programe la música que a usted le gusta escuchar a través de la emisora que nos gusta escuchar, Musicalia Estéreo. Oyentes, por acá, hola, buenas tardes.
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0: ¿Cómo carajos? ¿Cómo carajos? Por Dios. Bebiendo hasta mañana, así voy a estar yo más tarde, si Dios lo permite. No, mentira, no, eso no, eso no. Eso no deja nada. Si beber me produjera algo, créame que en eso me la pasaba. Pero no, es que eso no produce nada. A tomarnos alguito con ese tema. Con ese tema que se viene por acá lo hace Juan Carlos Hurtado del Andariego. Se llama Bebiendo hasta mañana. Hoy sí se bebe, hoy se bebe.

0: Son las 2:16.
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0: Él es el mono Zabaleta. Esto se llama Pa' qué despecho. Es que eso pa' qué, hombre. Pa' qué despecho. Más un fin de semana. Menos.
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0: Más de la mejor música del planeta para ello. Para ello invitamos a la Sonora Dinamita y que nos cante ese moñito azul.

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Esto es Entre Golpes y Besos, pero con la voz de Rumba Kids, la voz y el estilo de Rumba Kids sonando en esta tarde bonita, en este modo fin de semana con Musicalia, la que me gusta escuchar cuando son las 2 de la tarde con 37 minutos, 2.37 minutos. A esta hora un saludo para nuestros oyentes, dice por acá, habla Ronald, buenas tardes, un saludo le envía a la cuñada, ay, la cuñada suya me está enviando saludos a esta hora, ya pues. Que mañana va a ir a la feria a bailar con usted. ahí la espero pues entonces para que nos peguemos una bailadita. Está empacando juiciosa, dice por acá. Ah, bueno. Que le regale la canción de Ryan Castro. La canción de Ryan Castro. Muchas gracias. Carlos, desde el Jordán, muchísimas gracias, hombre, por el reporte de sintonía. Saludos por allá para la cuñada, entonces.

0: Son en Colombia a las 2 de la tarde con 38 minutos, 2:38 a esta hora, amigos oyentes. Continuamos con la buena programación, continuamos con las buenas canciones, lo que ustedes programan. Eso suena, por supuesto, a través de la radio 106.0 Musicalia, la que me gusta escuchar. Este es el Chucu Chucu, lo hace Ryan Castro junto a Ricky y Juanes. Eso suena en Musicalia.
1: Uy,

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0: tarde bonita, cuando son las 2 de la tarde con 51 minutos. Oiga, no se les olvide para hoy, amigos oyentes, la invitación espectacular que tiene
1: una semana, buscándome la vida,
0: la Ruta de Honor, esta querida Ruta de Honor que llega al municipio de Planadas, invitándolos a participar hoy viernes 5 de la tarde en el Parque Principal Los Fundadores, Cine al Parque, liderado por el Ejército Nacional y su equipo Fe en Colombia. Hoy viernes 5 de la tarde en el Parque Principal Los Fundadores, pantalla gigante, ambiente espectacular, por supuesto, para compartir en familia de una espectacular película en el Parque Principal Los Fundadores. Y también para mañana, no se les olvide entonces, la Agroferia Cafés de mi Tierra, Semillas de Paz. Este evento espectacular que estará arrancando a las 8 de la mañana, de 8 a 9 de la mañana, será el registro de expositores, palabras de bienvenida, actos protocolarios y muestra cultural. Estará habilitado desde las 8 de la mañana hasta las 4 de la tarde el pabellón de oferta institucional. A las 9 de la mañana el mural para la paz. Mural para la paz, que se estará pintando en la institución educativa Santo Domingo Sabio, sede 2, a las 9 de la mañana. De 9 a 12 del mediodía, las mesas de catación, rueda de negocios. De 10 a 11 de la mañana, el panel de expertos. De 11 de la mañana a 12 del mediodía, la entrega de maquinaria Pidar 478. A las 2 de la tarde, el show de apertura de la subasta. 2:30, 4:30 subasta y 4:30 show de cierre. Artistas invitados, todo espectacular para que pasemos un fin de semana agradable, por supuesto, en el municipio de Planadas, con la Agroferia Cafés de mi Tierra, Semillas de Paz. Artistas invitados: Lady Juliana, Nelson Cardona y más artistas que van a estar acompañando y animando este gran evento, por supuesto, para que compartamos en familia, para que disfrutemos en este fin de semana. A través de Musicalia les extendemos la invitación a todos ustedes, a toda nuestra gente que nos está amplificando en las diferentes veredas, en los diferentes corregimientos, para toda nuestra gente linda que se desplaza el fin de semana al municipio de Planadas, para que disfruten entonces de esta importante agroferia Cafés de mi Tierra, Semillas de Paz. Reporte de sintonía, hola, buenas tardes, me regala la canción Ella es tan bella, de Rica Arena. Ella es tan bella, bellísima. La presentación de Rica Arena se viene por acá en minutos, en minutos, en minutos, en segundos, ya mismo, ya la tenemos por acá. Así es, toca decir así en minutos, por si no la encontramos rápidamente, pero no, es así, es de esas concurridas. Ella es tan bella, como una estrella. Son las 2 de la tarde, 54 minutos, es Rica Arena.
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2: Es lo mejor del fin de semana a través de la radio 106.0 musical y a la que me gusta escuchar en ese viernes cuando son las 3 de la tarde con 18 minutos, 3:18 minutos. Así avanzamos con la buena programación, gente linda, gente bella. Lo que se viene por aquí a continuación lo hace Felipe Peláez junto a Jessy Uribe. Se llama Pregúntale por quién llora. También se alista por aquí a Fruco y sus Tesos con el mega mosaico de Fruco y sus Tesos. Ya se viene por aquí en minutos, por supuesto. Estamos en modo fin de semana musicalísimo con la radio 106.0 cuando son las 3 de la tarde con 19 minutos. 3:19. Es la que me gusta escuchar, Musicalia. Musicalia, Musicalia. 3 de la tarde, 19 minutos. Más música, más de la buena programación en este fin de semana musicalísimo.
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14: Y a Masita recordamos este otro y dice...

0: A ritmo de salsa espectacular avanzamos en esta tarde. Tarde crossoverísima. Con la que me gusta escuchar, Musicalia. Las 106 del FM. Son las 3:43. Misterio. 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

0: Mandong, la mejor música para el fin de semana en Musicalia. Cuando son las 4 de la tarde con 21 minutos, estamos en el café de la tarde de Musicalia Estéreo.
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es la mejor rumba del fin de semana con Musicalia, la que me gusta escuchar cuando son las 5 de la tarde con 18 minutos. 5 con 18 minutos. 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Musicalísimo con la 106 del FM Musicalia Estéreo, la que me gusta escuchar. Son las 5 de la tarde, 19 minutos. Saludos para todos nuestros oyentes, para toda nuestra gente linda que sigue enviando su reporte de sintonía, aquellos oyentes que se siguen conectando con nosotros, aquellos oyentes que están disfrutando de la buena programación, de la buena música, por supuesto. Estos merengues espectaculares a través de la radio 106.0 Musicalia. Seguimos disfrutando las mejores mezclas del DJ RM22, quien los acompaña.

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0: Con la Sonora Dinamita continuamos en esta tarde bonita cuando son las 5 de la tarde, 47 minutos.
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0: Nos vamos acercando, amigos oyentes, ya a la recta final de esta buena programación. Por supuesto, como siempre, agradecidos con ustedes, oyentes, que son los mejores oyentes del mundo, los oyentes que sintonizan la radio 106.0. Son las 5:47 minutos. Avanzamos con más música.

0: Estas son las mejores mezclas del fin de semana. Musicalísimo con la radio 106.0 de Musicalia. La que me gusta escuchar a esta hora. Gente linda, gente bella. Muchísimas gracias a todos quienes estuvieron conectados con nosotros. Gracias a quienes estuvieron enviando su reporte de sintonía. A toda nuestra gente linda en las diferentes veredas, en los diferentes corregimientos. A nuestra gente linda también de los diferentes barrios del municipio de Planadas. Muchísimas gracias por su sintonía. Feliz resto de viernes. Dios me los bendiga. Cuídense mucho. Nos escuchamos mañana, si Dios lo permite. Muy temprano vamos a estar con el Amanecer Planaduno de Musicalia para seguirlos acompañando, como es habitual, por supuesto, a través de la radio 106.0 Musicalia Estéreo, la que me gusta escuchar. Mi nombre es Ronald. Yo soy el DJ RM22 y, como siempre, es un placer inmenso estar con ustedes. La dirección es del señor Efraín Silva. La locución y, por supuesto, la programación estuvo a cargo de este, su amigo y servidor. Son las 5:53. Finalizamos con este merengazo espectacular.
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0: Son las 6:19.
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10: Esta canción es para los que venimos de abajo, mi viejo. Puro Marshall Music, ¿esto que dice?

0: Son las 6:32.
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